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5: Muy bienvenidos y bienvenidas a este nuevo capítulo de Nos Bebemos aquí en Rock and Pop 94.1. Soy Daniel Greve y voy a estar acompañándolos la siguiente hora con invitados espectaculares. Como siempre, estamos ahora en Quinto, en Senco Costanera, específicamente en La Perla del Pacífico. Y voy a comenzar presentando a mi primer invitado que tengo acá a la derecha. Los que nos están viendo ya saben quién es, lo han visto muchísimas veces de viaje en ruta, pero los que están oyendo ya van a ir adivinando de a poco. Es periodista, es documentalista y corresponsal internacional. Ha recorrido, mira, 100 países y realizado cerca de 150 documentales. O sea, no hay vida para eso. Testigo de guerras, crisis humanitarias, algunos de los territorios más extremos del planeta. Ahí ha estado nuestro amigo, reportado conflictos desde la primera línea y convivido con tribus aisladas y escapado de lugares donde la muerte forma parte también del paisaje. Hoy estrena África Salvaje y de eso vamos a hablar ahora con Jorge Saiz. Un aplauso, por favor, chicos. Y aprovechemos que estamos en la Perla del Pacífico para que lleguen las ostritas. Mándala nomás, Ricardo. Ricardito.
6: Muy bien.
5: Rubens.
6: Muy bien.
5: Venga. Venga nomás, venga. Venga.
7: ¿Qué pasa?
5: ¡Otro amigo! Muchas gracias. Acá tenemos nuestra botellita de Bombay Sapphire. Tenemos acá también en mesa unos Tropical Gin de acá de la Perla del Pacífico, dentro de Quinto. Bienvenido a nuestro amigo Jorge Said. Y
7: muchísimas
5: voy a
7: gracias.
5: Presentar también a nuestro segundo invitado acá a mi izquierda. Fue la mente detrás de Euforia y el histórico Love Parade Chile, que llegó a reunir más de 500,000 de personas en la Alameda, imagínate. Pero esta conversación no es solamente de música ni fiestas, hay otras cosas como el podcast, como espiritualidad, memoria, y que se ha transformado también en una voz que conecta la historia de la electrónica chilena, muy importante, y que tuvo un momento que ya está reviviendo, también con nuevas generaciones. En Nos Bebemos tenemos a Carlos Latorre, acá, Cicuta.
8: ¡Bravo!
5: Bienvenido de nuevo, ¡Hija! Chicos. Quiero hacer con ustedes un primer brindis, por favor.
8: Ah, qué rico, vamos.
5: Con este Bombay Sapphire, este es nuestro Esto es
6: salud.
5: Un gusto. Se llama Tropical Gin. Tropical Gin, hecho con, por supuesto, este gin inglés, que es Bombay Sapphire. Jorge, ya que lo mencioné, África Salvaje, cuéntanos todo y exagera sobre África Salvaje, porque además te tocó, bueno, esto en el Prime del 13C, ¿cierto? Y son 12 capítulos, ¿verdad? Y está en un continente que ha estado marcado por muchísimas fases de hambre, de crisis, de guerra, y te ha tocado ver quizás un lado distinto al que nos cuentan. ¿Cómo es eso?
7: Sí, bueno, estoy justo terminando con 13 secretos de un reportero, que justamente te cuento los secretos de estos viajes.
5: El Trampamaridas.
7: Quiero agradecer a la gente de Rock and Pop también, porque me tocó fundar el canal.
5: No te
7: el
5: puedo
7: canal
5: creer.
7: Rock and Pop, y ahí estuve un par de años.
5: Ah, mira.
7: Un momento muy, muy bonito, muy intenso.
5: ¿Con revista
7: la
5: también?
7: La
5: revista era maravillosa.
7: Época de mucho, mucho cambio, sí. Y ahora, claro, ahora estamos... la verdad es que trabajo para ambos canales, tanto para el 13C, con secretos de un reportero, y en el 13, donde vamos con en el 13 Plan, todos los años tenemos una serie. Acabamos de terminar El Peregrino y ahora vamos con África Salvaje.
5: Ahí está todo, mira,
7: que básicamente el recorrido y la característica que tiene, que es un recorrido por tierra,
5: ya,
7: con
5: claro.
7: un camión amarillo,
5: ya.
7: Que es el camión que nos transporta. Este viaje se inicia en el norte de África, en Alejandría, en el punto más al norte, y termina en el Cabo de Buena Esperanza, en Sudáfrica. Y al mismo tiempo que ser de norte a sur, es de este a oeste, es decir, de la isla de Zanzíbar en el Océano Índico hasta el Océano Atlántico en Namibia. Bueno, con todo lo que implica este continente que desconocemos, 54
5: claro.
7: países.
5: Claro. Cosas muy impactantes,
7: ¿no? El 20%
5: ¿no?
7: de las tierras del planeta son africanas, el 20% de la población mundial.
5: Wow.
7: El continente que más crece, el nacimiento del hombre con Lucy. Es decir, muchísimos también prejuicios sobre este continente, muchísimo sufrimiento también, ya que fue un continente que fue sometido desde hace más de 1000 años a una tremenda esclavitud, un proceso histórico que duró desde el tiempo de los romanos, en que se iba a buscar esclavos a África, hasta hace muy poco, e incluso hoy día hay algunos países que mantienen la esclavitud, como Mauritania. Entonces, entre la esclavitud que marca la población, más la colonización, que se dividieron a África directamente con una regla, es decir, por eso que vemos en los mapas.
5: Sí. Es una línea recta total, es
7: línea
5: totalmente
7: recta
5: político,
7: por todos
5: claro.
7: lados, porque en la conferencia de 1885, que esto fue hace muy poco, hace 150 años, que realizó Prusia en ese tiempo, Bismarck, Europa se divide a África, y se lo dividen virtualmente en tremendas cantidades de áreas geográficas. Lo que dejó separado a pueblos.
5: Una repartija al final. Qué increíble, ¿no?
7: Y hasta el día de hoy, una expoliación total de los recursos.
5: ¿Tú has ido a África?
7: Por tanto, el viaje es una mezcla.
5: Ya.
7: Es una mezcla de este pasado histórico fuerte, sangriento, pero también es la alegría de África, la música, que en África es tan importante y tan fuerte.
5: Total, claro.
7: Es maravilloso.
5: Hay muchas influencias.
7: Y también, obviamente,
6: ahora más que nunca.
7: El racismo, las dificultades, la corrupción. Me pasaron cosas, también nos robaron. Viajé primero con una periodista, Sofía García Huidobro. Luego continué con un cineasta etíope. Y finalmente terminé solo. Pues son viajes muy largos.
5: Claro.
7: Viajes de 8 meses y que cuesta mucho.
5: ¿Cuál fue el país más difícil de todos esos?
7: Yo creo que Kenia me costó muchísimo.
5: ¿Kenia?
7: Kenia, porque Kenia lo hice por tierra, lo hice hacia áreas porosas, que son las fronteras con Eritrea, las fronteras con Sudán del Sur. Sudán del Sur, me olvido, muy complicado. Bueno, en el
5: mucha
7: Congo,
5: hostilidad, mucha hostilidad. ¿No?
7: Claro, y muy corrupto también.
5: Ya.
7: O sea, había que pagar en todas partes.
5: Ya.
7: Y Sudán del Sur, donde, o sea, y Congo, donde no me dejaron entrar. El movimiento M23 me expulsó del Congo. Entonces, claro, me acusaron de querer ir a hacer básicamente
5: a fiar,
7: la minería. Cuando en realidad íbamos a hacer los gorilas y los volcanes.
5: Claro,
7: bueno,
5: nada que ver.
7: Un viaje extraordinario que comenzamos este 30 de mayo y vamos a continuar durante 12 capítulos.
5: Qué lindo, vamos a tener que verlo. ¿Tú has estado, Carlos, en
6: no,
5: África?
6: No, no.
5: Yo solamente en Marruecos nada más, pero es una cosa aparte, Jesucristo sobre estrella.
7: Es un poco distinto, claro.
6: Pero ese viaje que estáis haciendo es parte del proyecto de lo que estáis documentando, digamos.
7: Sí,
5: claro, solamente eso.
6: No es que mi tía, vámonos todos juntos en la micro amarilla y vamos a la micro amarilla más arriba.
5: Vamos a estar con cicuta arriba.
7: Claro.
5: Para la rave.
6: No, es un proyecto.
5: Oye, pero la música electrónica tiene mucho. Tú fuiste súper ahí, creo que diste en el clavo.
6: Sí, hace unos dos años, tres años empezó un estilo muy ligado a la música africana.
5: Con esa base.
6: Que, como suele ocurrir, ¿cierto? Muchos artistas de ese estilo son todos blancos, pues se robaron el estilo. Y eso es lo que critica la gente originalmente de África que empezó con este estilo. Pero bueno, hay de todo. También están los artistas originales, hay una mezcla.
5: Claro. Oye, antes que nos vayamos a la pausa, cuéntanos brevemente de qué se trata tu podcast, porque estás en un podcast.
6: Cuando yo empecé a hacer un podcast de música electrónica, en parte también porque me di cuenta que la escena que yo vi nacer.
5: Y fui parte de ella.
6: Primero me sentí muy ajeno cuando empecé a volver. Ya había pasado hartos años de la Love Parade que hicimos en el 2006, 500.000 personas a la Alameda, después las giras en Europa, nuestro mismo equipo tocando en la de Berlín, que era 1.5 millones de asistentes.
5: Wow.
6: Y de repente me di cuenta que lo que pasa, como suele ocurrir en Chile, es que no hay memoria.
5: Así que
6: en principio fue una posibilidad de cruzar generaciones. Entonces hice un poco de trampa, porque como yo soy de la vieja escuela y tengo acceso a los artistas más importantes, entre comillas, que siguen siendo los más importantes, tal vez Luciano, Ricardo Villaló, Matías Aguayo, en fin, que son artistas muy consolidados en todo el mundo, en la escena electrónica, fueron los primeros entrevistados. Ricardo no lo ha entrevistado todavía, te está escapando. Y ahí, también tuve la suerte de que en esa misma línea conozco a algunos de los DJs que paralelamente en la escena son los que crearon un poco la música electrónica en el mundo. Así que también tuve a John Acquaviva como uno de los entrevistados.
5: Que escribe también en tu libro, puede ser.
6: Lo que pasa es que John Acquaviva, bueno, este es el libro Euforia, nuestra historia. Son 380 páginas de un montón de eventos.
5: De anécdotas.
6: Y que hablan de cómo nosotros llegamos a la escena electrónica un poco de la mano de la intervención espacial en las calles, de la idea de que la ciudad tenemos que ocuparla finalmente, claro, que la ciudad es nuestra, claro, y que deberíamos ocuparla no solamente para ir a trabajar, sino que también para pasarlo bien. Un tirón de oreja al Metro Santiago, que no está abierto en las noches.
5: Quería extenderse sobre todo.
6: Porque deberíamos tener también un transporte público que facilite la posibilidad de que la gente se divierta y lo pase bien en forma segura. Claro.
5: De hecho, existe un festival en Madrid, que yo fui, que se llama el Metro Festival, y que precisamente se trata de eso, un festival en un parque que es Juan Carlos I, que es enorme, y el metro funciona toda la noche ese día.
7: Sí, pero la noche de la música en París también.
6: Sí, la fiesta de la música en París, pero lo que pasa es que es distinto, porque tú en Europa están los NIT, que llaman los NIT, que son los buses o los trenes de noche. Hay otra infraestructura vial para que la gente pueda salir, pasarlo bien, divertirse.
5: Claro.
6: Y bueno, básicamente, aparte de eso, que el metro siempre fue un gran aliado nuestro para todas estas fiestas, porque nos apoyaba 100%.
5: Claro. Qué linda intervención.
6: La historia está en este libro, pero yo empecé el podcast un poco para cruzar generaciones. Entonces invito gente que está muy consolidada y talentos nuevos. Y le agrego eso también un desarrollo personal que tengo asociado a la agencia de marketing que tengo hace 15 años, Socialité. Donde yo dije, bueno, hay que darle una buena factura, hay que darle una buena imagen. Claro. Y también yo decidí que tenía que volver a tener una marca personal fuerte, independiente que fuera en la música electrónica o a nivel de comunicaciones y podcast. Y lo que tiene más marcado el podcast es que me pongo un poco denso y hablo mucho de espiritualidad. Yeah. Siempre trato de preguntarle a los artistas qué es lo que hace que sigan haciendo arte, qué es lo que los inspira. Son entrevistas muy atemporales, porque no les pregunto, oye, ¿cómo está el último disco? ¿Dónde vaya a tocar mañana? Sino que les pregunto más que nada qué es lo que hace que una persona aguante la dinámica de esta maratón de poder mantenerte, ¿no? Creando y viviendo de eso, básicamente.
5: Perfecto. Estamos en Nos Bebemos aquí en Rock and Pop 94.1. Es una pequeña pausa. Estamos con Jorge Said y Cicuta y ya volvemos muy, muy pronto.
6: ¡Salud!
5: ¡Salud!

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1: Temperatura rock. 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En Iquique,
2: 17 grados.
1: Y en Santiago,
2: 14 grados.
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19: Ya estamos de vuelta aquí en Nos Bebemos en Rock and Pop. Gracias. 94.1, aquí en la Perla del Pacífico. Estamos dentro de Quinto, en Senco Costanera. Y tenemos acá, señor, ¿no es cierto? Una salita de atún Rapa Nui con palta, mango, distintos verdes y tomatitos frescos, chicos.
20: Las otras desaparecieron, ¿eh?
19: Sí. Nos zumbamos unas ostras, pero muy frescas, que están riquísimas, hace muy poco, mientras ustedes están en la pausa. Jorge, cuéntanos también de tus recorridos, porque claro, vivimos en una época en la que hay mucho registro, ¿verdad? La gente saca sus celulares y puede registrarlo prácticamente todo, pero tú lo que haces es algo mucho más profundo, tiene que ver con un trabajo editorial de fondo. ¿Qué está pasando? Tenemos que ser críticos, ¿no?, con lo que está pasando en las comunicaciones, ¿cierto? Porque en el fondo, al final del día, de alguna manera dependemos de los algoritmos y no puede ser, ¿no?
21: Bueno, yo creo que estamos viviendo en muchas áreas un semiapocalipsis. Uh-huh. Es terrible lo que nos está ocurriendo en términos de civilización. Uh-huh. Yo ahora vengo justamente cruzando todo Medio Oriente, me agarró la guerra de Irán en el medio, pero antes había estado en el Líbano, en Ucrania, en Rusia. En Rusia fue entre medio de este viaje, nos invitaron a Rusia, uh-huh, en el Ministerio de Relaciones Exteriores. Y al mismo tiempo, darse cuenta quizás de un fracaso como humanidad. Uh-huh. Después de la Segunda Guerra Mundial no hemos aprendido absolutamente nada.
19: Repetimos los errores, ¿no?
21: Obviamente, y los líderes que tenemos, que son todos líderes autoritarios, uh-huh, líderes que ya llegan al nivel de la misoginia. Entonces, yo la verdad que me siento, desde ese punto de vista, un poco frustrado con el futuro de la humanidad. Uh-huh. Por otro lado, hay que ver que siempre hay esperanza, uh-huh, siempre hay un desafío, pero en este contacto directo, aproximadamente en los cinco continentes con más de 100 países, siempre me ha sorprendido la resiliencia de los pueblos, especialmente cuando más sufren, cuando más... Uh-huh. Mira, en el programa Buscando a Dios justamente tocábamos el tema espiritual, la búsqueda de Dios. Uh-huh. Y ahí justamente fue una cosa absolutamente espectacular poder recorrer el año pasado, uh-huh, las más grandes peregrinaciones y ver la fe que tienen las personas, más allá de que tú creas o no, uh-huh, más allá de que tengamos algún tipo de creencia en el hinduismo, en el budismo, uh-huh, pero eso sigue presente y sigue más presente que nunca.
19: Creer
21: especialmente
19: en algo, ¿no?
21: Claro, más allá de del cristianismo y lo que podamos pensar sobre la baja de popularidad que ha tenido el catolicismo a raíz de los problemas que tuvo la iglesia, los dos grandes problemas que fueron, uh-huh, el Vaticano Gay cuando se robaba la plata con el Banco Ambrosiano, pero sobre todo el de acoso sexual, y que se vivió prácticamente en todas partes. Entonces, esa crisis espiritual, esta crisis política, esta crisis social, obviamente que nos lleva en un momento a hacernos muchos cuestionamientos acerca hacia dónde vamos, cuál es el futuro de esta humanidad. Y vivirlo, uh-huh, vivirlo en el día a día, a mí en muchas ocasiones me sentí esa frustración. Uh-huh. Me tocó visitar y me tocó vivir, porque yo siempre lo hago, vivo con las tribus. Uh-huh. Me quedo a dormir con las tribus en Sudán del Sur, por ejemplo, o en los basurales, con estas personas que viven dentro de la basura. Mm. Es decir, y bueno, obviamente que son situaciones muy extremas.
19: Sí, sí.
21: Darnos cuenta de que como hoy día el 1% de la población controla más del 60 o 70% del capital mundial, como las diferencias sociales no han hecho más que aumentar, cómo vivimos en un tipo de sociedad que es tan injusta, uh-huh, en relación a los... Y por otro lado, también la necesidad de manifestar nuestra esperanza, porque, uh-huh, sin esperanza nuestro mensaje sería bastante pesimista.
19: Claro, y ahí es donde está. Entonces, la fe.
21: Y ahí es donde está, claro. Uh-huh. Pero efectivamente, el periodismo, gracias al periodismo social, no han podido ocultar la guerra. Porque si no, hoy día, por ejemplo, en una guerra como Gaza, uh-huh, donde no han dejado entrar a ningún medio de comunicación, no han dejado entrar periodistas. Si no fuera porque existe este periodismo social, existe este periodismo en que, gracias al internet, no, claro, sabríamos nada de lo que es este genocidio que está ocurriendo.
19: Claro, cuando el ciudadano se transforma un poco en el
21: reportero. Es lo mismo que hemos visto, ¿no? Claro, efectivamente. Pero hoy día nos damos cuenta de la cantidad de conflictos que hay en el mundo. África, por ejemplo, está completamente diezmada. Hay conflictos en todo el centro de África, en todo el norte de África. Sí. ¿Y hacia dónde vamos? en estos momentos con este tipo de administraciones que están gobernando hoy día el planeta. Con un presidente que amenaza a cualquier país del mundo, donde también todo el orden internacional que se creó después de la Segunda Guerra Mundial, Naciones Unidas, y la cantidad de organizaciones que justamente eran para fomentar un poco el humanismo, para fomentar la ayuda. Hoy ya mismo leía, hay dos epidemias que pueden salir en estos momentos y la Organización de Salud no tiene de fondo. Con estas dos epidemias que estamos viviendo, el ébola en el Congo y en Uganda, y esta otra que viene con esto, el hantavirus que viene, que ha venido en estos
19: momentos.
21: Entonces, y nos encontramos con esa situación en la cual es muy difícil, y al mismo tiempo el desprestigio completo de la clase política. Es decir, yo recuerdo hasta los años 80, 90, en que todavía había un respeto por los políticos, sobre todo por la vocación pública de los políticos. Y hoy día lo que vemos con los políticos, lo vemos no solamente en Sudamérica, es que esto es lo a nivel mundial. Y yo cuando hablo con esta mirada global, es porque conozco 100 países.
19: Claro.
21: Y es porque 11 meses del año estoy fuera, prácticamente. Claro. 10 meses del año estoy fuera.
19: De hecho, gracias por estar acá con nosotros, porque
21: bueno, claro,
19: es la ventanita que
21: acabo de llegar, y estoy muy contento de estar de vuelta y de presentar estos programas, porque justamente, si se trata de poder difundir y divulgar una área geográfica, zonas, tierras, es justamente estas que son las más desconocidas. En Chile, si uno se hace la pregunta, ¿cuántos países africanos conocemos? Yo creo que la mayoría de las personas no reconocen 10. Aparte de Sudáfrica, Egipto, y quizás Kenia, Tanzania, Marruecos.
19: Claro.
21: Y se acabó la lista.
19: Total.
21: Pero lo que pasa es que nosotros tenemos que entrar a explicar ahí que pasamos por Malawi, por Zimbabue, por Sierra Leona, por Costa de Marfil, por Nigeria, por Mali. Entonces,
19: y que cada uno tiene su historia propia.
21: Uno de estos países, claro, es lo mismo que ocurre en nuestra América Latina. Colombia no tiene nada que ver con Bolivia, ni Bolivia con Argentina.
19: Exacto.
21: Pero desde allá, desde una mirada global, desde África, América del Sur, uno les dice, soy chileno, es lo mismo para ellos que un argentino o que un...
19: Total.
21: Bueno, pero de eso se trata.
19: Exacto.
21: Jorge, de eso se trata un poco de explicar, de decir...
19: Yo quiero que profundicemos después contigo sobre lo de las tribus, porque hay una historia ahí que está bien entretenida.
21: Claro.
19: Y de hecho quiero llevarte a ti, Carlos Cicuta, quiero llevarte a la Amazonía. Porque de alguna manera, por ahí algo se conectan con los... con lo de Jorge, y de hecho ahí tú participaste en ceremonias ayahuasca, que experiencias como el bufo, ¿no? Y los distintos procesos introspectivos. Cuéntanos un poco cómo es eso, porque de alguna manera, al final lo que tú estás buscando es tratar de llegar a cierta sanación, ¿no? De reencontrarte contigo mismo.
0: Bueno, yo creo que antes que nada quiero decir que encuentro que lo que está haciendo Jorge es maravilloso, porque es súper importante entender que lo que estamos viendo en el mundo es el estado de... la conciencia de la humanidad, ¿no? O sea, esto es un espejo. Lo que nosotros estamos viendo es el reflejo de nuestro interior. Y no me voy a poner muy complicado, porque esto rompe muchos paradigmas como para hacerla corta. Pero a mí me pasó que yo me medito hace 16 años como meditación trascendental. Aprendí con un hindú, un maestro hindú que me enseñó a meditar, y él es astrólogo védico, que a diferencia de la astrología como europea, ellos sí tienen que estudiar astronomía, y su astrología se ciñe estrictamente a la observación astrológica. Tienen 8.000 años de registros vedas, por lo tanto lo que ellos dicen que puede pasar es una astrología 100% predictiva, no como la otra que apunta al carácter como psicológico de tu persona. Entonces, yo estaba en ese proceso de conocer a este tipo después de una quiebra, de perder una empresa, con la mamá de mis hijos. Yo me sentía muy agobiado. Y empezaban a pasar cosas muy locas dentro de ese tiempo en que empecé a irme a la cresta. La muerte se acercó. Me tocó en menos de 2 meses a recoger del suelo a 2 personas fallecidas.
19: Wow.
0: Que no eran ni siquiera familiares míos.
19: ¿Dónde fue eso? Perdón.
0: Eso fue en parte en el lugar donde nosotros teníamos los talleres gráficos con mi ex mujer. Habían unos viejitos que nos arrendaban este espacio. Y bueno, una semana me tocó recoger a la señora que había fallecido en el baño. La tuve que recoger yo, liarla a su camita y cerrarle los ojos. Y a las 2 semanas este señor no aguantó la pena, y también, y yo fui el primero en tomarlo. Y entonces mi astrólogo me decía, o sea, de verdad estás jugando con la fea, o sea, está ahí como medio pedido. Y él me dijo, tenemos que hacer algo muy fuerte, te voy a enseñar a meditar para que volváis a dormir. te voy a enseñar lo que son las contramedidas astrológicas, que son como compensaciones energéticas que uno aprende a hacer.
19: Porque te quita el sueño, efectivamente, ¿no?
0: Y yo, bueno, me puse como súper radical en la meditación. Yo meditaba todos los días una hora y media, yo desaparecía, simplemente me iba. Y de repente empezó como todo a sincronizarse alrededor mío. Empezaba a mirar como las cosas caían perfecto. O que simplemente, como digo yo en la metáfora, ¿no? Esta gota de agua operaba como el océano. Y al final el océano sincronizaba lo que yo necesitaba. No digo que sea tan fácil ni tan automático, pero uno empieza a sentirlo. Y en ese proceso tuve, en menos de 5 años, como salidas del cuerpo, como esta sensación de que me podía desdoblar. Y en una de esas fue muy, muy fuerte, donde yo incluso sentí mi cuerpo en otro lugar, mientras podía mirar para abajo, literalmente, cómo estaba yo en el otro lugar, hiperventilado, en éxtasis. Y entonces yo dije, más allá de la experiencia, dije, ¿cómo funciona esto? Entonces empecé a investigar y ahí me di cuenta que básicamente lo que ocurre es que te pegáis un shot de DMT que tu cerebro produce, ¿no? Con la glándula pineal. Y Manuel Martínez Cianuro, que es el escritor del libro con el que fuimos a Euforia, él ya estaba, ya llevaba 10 años viajando de Ecuador por la selva hasta Perú, conociendo a distintos curanderos de distintas tradiciones, muy cuidadoso de no participar, con mucho cuidado, hasta que conoció a unos chipivos en Pucallpa, en la Amazonía peruana.
19: Eso te iba a contar.
0: Y ahí él dijo, este es el lugar, y él me hizo sus primeras iniciaciones en ayahuasca, y me empezamos a hablar de lo que le pasaba a él en ayahuasca y lo que me había pasado a mí 2 veces en estos shots de despertar en meditación profunda.
19: Claro.
0: Y me invita y me dice, ¿sabes qué? Tenés que ir. Eso fue el 2017, ya digo varias veces, y la última fue el año pasado, donde fui como a sanar algo que muy, muy duro que sentí que me decía. Yo iba con un dolor en el pecho y también con una lesión en la pierna.
19: Pero eso físico, ¿no?
0: Físico, tenía un dolor en el pecho que ya tenía 5 meses, más o menos, muy fuerte. Era una pena de amor, por supuesto, mi corazón está ahí. Yo sentía un palo enterrado acá, ¿cachai? Me fui a la selva. Yo también tenía que entender que todo lo que me había pasado estaba en resonancia con quién yo era. O sea, de alguna manera, lo voy a explicar como rápido, ojalá que se entienda. Todos nosotros tenemos una energía primordial que nunca va a cambiar, pero cuando somos niños podemos manifestar cosas muy puras y pristinas porque somos más limpios, no venimos con menos carga, independiente de la carga que podemos venir de nuestros ancestros. Pero en general, tú ves que los niños son como osados, no tienen miedo, terminan de gatear y se ponen a correr como locos, o sea, abrazan a un perro que nadie se acercaría, o sea, ellos son como el loco de las cartas del tarot, ¿no? Van por la vía con fe. Y con la alegría de sentir que todo está perfecto. Y eso lo vamos perdiendo. Entonces, cuando yo tuve tuve una situación que me dolió mucho el año pasado, y yo ya decía, pero ¿cómo? Yo soy el super, super meditador, ¿eh? Yo soy el buen manifestador, así me las creía todas. Y yo dije, no, acá hay algo más complejo. Y me di cuenta cuando estuve en la selva de que uno puede meditar, uno puede hacer mucho trabajo personal, pero si uno no se enfoca en encontrarse con tu sombra más profunda, que son tus dolores más fuertes, que pueden estar escondidos porque el cuerpo tapa los dolores, tapa los traumas, o pueden venir de otras generaciones, o pueden venir de otra razón más, qué sé yo. Yo me tuve que encontrar con el espejo en la selva la última vez, después de haber estado ya en muchas ceremonias. Fui a una ceremonia de 5 días. Como yo ya tan decidido que tenía que ver más allá del dolor este, los últimos 2 días me dieron el barro. Normalmente te dan un lillo, que es un chopito de ayahuasca. A mí me dan el raspado a la olla, como el barro.
19: El barro es lo más
0: intenso. Decían la caca del elefante.
19: Pero es concentrado.
0: De una tierra. Y me comía la tierra. Y ahí partíamos con un viaje que fue muy, muy fuerte, donde yo empecé a ver mis pecados más profundos. Incluso pude ver mi lujuria. Yo decía, bueno, yo tengo esto dentro. Y me di cuenta que también lo que yo había traído era yo mismo.
19: Claro.
0: Entonces decidí ir a fondo. Bueno, anécdota, tenía la pierna mala porque había estado corriendo como loco. A mí me encanta correr. Y con este dolor yo empecé a correr para generar endorfinas, como el parche, ¿no? Como la inyección de felicidad. Y resulta que me rajé el arco del pie izquierdo, corriendo como loco. Y resulta que de repente, en la selva, en esta locura del DMT, Me me siento una compasión tremenda por mi cuerpo, porque uno siente esta situación de...
19: De soldar,
0: esta, ¿no? Es mi máquina querida que me la regalaron, y yo me sentí tan mal que le empiezo a hablar al pie y le digo, puta, perdóname. Le daba besito. Hiperlaxo, pues, bueno.
19: ¿Y cómo fuiste?
0: Hiperlaxo, porque yo tengo... Yo no soy muy... Yo hago yoga y todo, pero, puta, no me agarro el dedo en la pata.
19: Pero
0: y
19: pudiste.
0: Y le empiezo a llorar y le digo, por favor, no me abandoné, yo que necesito correr de nuevo. No, no, vuelve, por favor, vuelve, así.
19: Y todo esto en un trance, ¿no? En un trance.
0: Sí, y de repente estiro el pie y veo un cubo de colores con... Uh-huh. No, puta, lo mismo, un cubo, como...
19: Un Rubik.
0: Yo decía, puta, ya, otro viaje, de los viajes que te pegáis ahí. Uh-huh. Y esta máquina empezó a... Se fue al pie, tiró un láser, le mandó unas rayas, para arriba y para abajo, y chao, se fue, en menos de un minuto. Y eso fue 28 de julio, 25 de julio.
19: Y listo.
0: Y llegué a Santiago 4 de agosto, me puse a correr. 4 kilómetros, dije, estoy bien. Bueno, para hacer la corta terminé corriendo 100 kilómetros ese mes, sin ninguna problema.
19: Qué increíble.
0: Y aparte de eso, volví con el pecho
19: sanado.
0: Y en esa experiencia, los chipibos me hicieron un regalo al sexto día. Me dicen, tienes que recibir un mensaje del bosque sagrado, qué sé yo. Y me dicen, vas a fumar bufo, que es el cambó que se inyectan en Brasil o en otra zona. Mm. Te lo vas a fumar. Yo ya estaba bien cansado. O sea, esto no es como, oye, vayan a hacerlo, que entretenido. No vayan, yeah. De hecho, no vayan. Es una cuestión, yo creo que no es para todo. Mm. Y la verdad es que me dicen incluso, imagínate, después de 5 días trabajando con ayahuasca, que es duro. O sea, si tienes que pegarte la purga, o sea, ten cuidado con lo que pedí. Mm-hmm. Yo quería realmente tener una... ver qué me hizo vivir esas experiencias tan negativas. Mm-hmm. El tema es que... me dicen, vaya a fumar esto.
19: ¿Te anticipan lo que va a pasar?
0: Sí, pero ya. Me decían, es un poco jodida esta weá, media complicada, media densa. Yo le digo, ya, bueno, llevo 5 días tomando ayahuasca, ya he pasado, pero ¿qué más puede pasar?
19: Claro, claro.
0: Dicen, no, esta cuestión es jodida, pero grita, llora, cágate, médate, no importa. Ya. Yo, puta, qué buena onda.
19: ¿Y pasó todo eso?
0: No, lo más increíble fue que yo ya había hecho tanto la purga con lo otro, que cuando fumé, me tiré para atrás. En vez de desesperarme, me entré en una paz muy profunda y pude escuchar algo que lo comparto acá, ojalá que le sirva a alguien, que en el fondo el bufo me dijo, mira, Carl, la vida es como los ríos que hay aquí, que son así como serpientes. Uh-huh. De repente está todo calmado y de repente pasan estos botes con unos motores de mierda que suenan, uh-huh, pero fuertísimo, uh-huh, y que te cagan toda la paz. Entonces tú como que... El mensaje era algo así como que la vida tiene eso siempre. La vida tiene momentos increíblemente lindos y placenteros, y también momentos muy duros y muy complicados. Y no tiene sentido en ninguno de los dos casos o excitarte y pensar que eres el grosso, me está yendo increíble en el mundo, mira este bueno, soy seco. Mm. No, mm, porque son momentos. Tú viajas con el clima de los elementos, de tú realmente viajas con una máquina que es claro, tú puedes ver esto, es aparte de ti, pero tú estás en un sistema, claro, que también tiene sus reglas, que también tiene sus tránsitos y sus climas. Entonces, no es sano hacerse cargo con dureza de muchas derrotas que uno tiene, porque es parte de lo que la vida te dice, tienes que viajar por acá también. Tienes que viajar, claro, por lo lindo y por lo feo, ¿cachai?
19: Exacto.
0: Finalmente, eso fue una inyección más fuerte aún para que en el podcast... yo trato de meter esos temas porque tengo la sensación de que es un muy buen momento para que todos ayudemos a elevar la conciencia. Independiente del nivel de conciencia que yo tenga, no soy ningún gurú ni nada, pero tenemos una obligación de transmitir, ojalá, lo mejor y rescatar lo mejor en términos de que la gente pueda también decir, ¿sabes qué? Es hora de ser auténtico, uh-huh, es hora de escucharme. Uh-huh. Es hora de entender que esta máquina me está hablando. Cuando tengo grandes derrotas es porque la máquina me está alineando, me está diciendo, oye, ojo, no era por ahí. Mm. O cuando alguien te traiciona, o te estafan, o tienes un desamor fuerte, es porque la vida, en su inteligencia, también te está diciendo, era un poquito más para la izquierda. Claro, ¿cachai? Y yo creo
19: que eso te pasó, de hecho.
0: Yo creo que eso, uh-huh, es hoy día, y es también algo que hablo en el podcast, trato, uh-huh, de hablar de eso.
19: Totalmente.
0: Desde la trinchera de la música electrónica.
19: Exacto.
0: ¿Por qué? Porque mi escena electrónica hoy día es un una tina de Narciso, donde la gente muestra lo que no son, donde la gente ya no está mucho por la música, sino que está porque quieren sacarse una foto en el drop de la música, la selfie, el momento. Y yo siento que en ese lugar, que está así hoy día, es un muy buen momento para decir, oye, está bien, pasémoslo bien. Para elegir bien, tienes que haber vivido tu infierno y tu paraíso. Como dice Vishen Lakhiani, que es un tipo que enseña meditación, The Buddha and the Badass. Hay que ser un hijo de puta, pero también podéis tener cierta santidad o tratar de tener valores altos, ¿cachai?
19: Claro. Nosotros vamos también a una breve, brevísima pausa y ya volvemos con Nos Bebemos aquí en la 94.1 Rock and Pop.

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2: Ya estamos de vuelta aquí en Nos Bebemos, Rock and Pop 94.1, acá con Jorge y Cicuta. Viene ahora un pulpo, y ya que estábamos hablando, para retomar, pero yo sé que estamos con aquí, además, con nuestros cócteles de Bombay.
3: Viene el pulpo.
2: Pulpo a la parrilla con chimichurri, me dijeron, ¿no? Qué rico, papita, mira, está pero así, wow, humeando. Estamos acá en Quinto Cenco Costanera, precisamente en la Perla del Pacífico, con Cicuta.
4: Voy a ver, lente, ver esto.
2: Hay que verlo a poquitito, mira, está lindo.
4: Que pasaste.
2: Oye,
4: muchas gracias.
2: Solamente para cerrar, porque tú te expandiste en este tema, pero yo sé que tú también viviste algo así parecido y viste a tu madre también. O sea, son formas que también te desdoblaste. O sea, no son coincidencias.
5: Y la verdad es que han sido experiencias al mismo tiempo muy bonitas, porque es el contacto directo con las tribus, es decir, con nuestros pueblos originarios. Y han sido viajes hacia el interior de las tribus. Es decir, que en el caso del peyote, por ejemplo. Estuve el año pasado en la región de San Luis de Potosí con la migración de los peyotes, de los peyoteros. Ellos vienen de cuatro partes, de Nayarit, de San Luis de Potosí, de Sonora, una cosa absolutamente fantástico. Y claro, ahí todos fuimos al encuentro del peyote. Y el peyote ellos no lo encuentran si no están preparados tampoco. Yo recuerdo haber ido con los primeros peyoteros y no encontraron ninguno el primer día. Porque el peyote no se abre.
2: Ya, no hay llegar y
5: sacar. No, o sea, hay que buscarlo y el peyote se tiene que mostrar el mismo. Y el mismo le indica dónde, a ellos mismos dónde está. Y después vimos que otras personas que sí habían hecho todos los rituales que hay que hacer, venían con sacos de peyote.
2: Increíble.
5: 17 peyotes tomé en esa ocasión.
2: En un día.
5: Pero estaba con ellos.
2: Ya, claro.
5: Estaba con ellos. Es una situación absolutamente maravillosa. Es un encuentro con la tierra. Es un encuentro con... Ellos le llaman en todas partes. Lo mismo ocurre con el ayahuasca. Claro. La ayahuasca puede ser...
2: muy sanadora y muy nociva.
5: Una planta extremadamente peligrosa.
2: Claro,
5: si las personas no están preparadas, si no tienen realmente un contacto, si lo están usando como droga recreativa.
4: No, eso es terrible.
5: No realmente.
4: Entonces, va gente como de turista de psicodélico y creen que van a ir a pegarse un trip, pero es un desastre.
2: Claro,
5: es un desastre. Totalmente. Y también se ha dado de algunos gurús que se aprovechan de la ayahuasca, incluso parritos sexuales, que no tiene nada que ver con el uso real de la planta. En mi caso, yo tuve una experiencia buena y una experiencia mala.
2: Exacto.
5: Una muy mala con un chamán que nos quería...
2: Que te quería mandar
5: que
2: para el río.
5: Que nos quería mandar a matarnos en el río.
2: Está al borde de la muerte.
5: Más allá de todo eso, las experiencias con las tribus han sido extremadamente enriquecedoras.
2: Sí.
5: Y eso sí que lo aconsejo.
2: Obvio.
5: Y las hemos vivido en todas partes. O sea, que en toda África, en Papua Nueva Guinea, qué sé yo.
2: Lo que también es enriquecedor es esto. Para Jorge, que es un regalito que tenemos ahí de nuestro auspiciador Bombay Safari. Y también
5: vamos a mostrar porque
2: y también
5: le
2: el
5: vamos
2: libro.
5: A agradecer acá
4: qué rico.
5: A Bombay.

0: Sí, y acá tengo el libro que dice sobre Jin también, porque de alguna manera se conectan sin ninguna duda. Y a todos ustedes también, muchas gracias por ser parte de este Nos Bebemos y nos vemos próximo jueves de 20 a 21 en Rock Pop 94.1. Chau, chau.
1: Muchas gracias, chicos, de verdad.

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0: Es la hora Rock and Pop. 9:02.
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0: 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En Arica,
1: 18 grados.
0: Y en Santiago,
1: 11 grados.
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1: Es tu hora en Rock and Pop. Son las 10 de la noche.
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0: Temperatura Rock and Pop en La Serena.
1: 13 grados.
0: Y en Santiago.
1: 10 grados.
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1: Es la hora rock and pop. 11:01.
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0: Temperatura Rock and Pop. En Talca,
1: 10 grados.
0: Y en Santiago,
1: 9 grados.
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0: Es la hora rock and pop. 12:03.
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0: Es tu hora en rock and pop. 1, 2 minutos.
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0: Es tu hora en Rock and Pop. 2:01.
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0: Es la hora rock and pop. Tres minutos.
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0: Cuatro, un minuto.

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0: Es tu hora en Rock and Pop. 5:02.
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0: Es la hora rock and pop. 6:01.
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0: 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En Pucón,
1: 7 grados.
0: Y en Santiago,
1: 6 grados.
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0: 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Faltan 3 minutos para las 7.
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2: 7:01 de la mañana y comenzamos este día viernes cuando ya hay 6 grados de temperatura en la capital y nos espera una máxima de 14 con cielos bien nublados, una mañana helada, pero para despertar eso, con toda la energía, todo el ánimo, porque vamos a estar contigo hasta las 10 de la mañana. Buenos días, buenas tardes, Jessica, ¿todo bien? Excelente, lo veo bien. Vamos a estar con ustedes, como decíamos, con panoramas, con noticias, por supuesto, con saludos. No hay que olvidar, paciencia, sí, les pido que los saludos, no mandamos tanto, pero algo se hace, paciencia, por favor. Hoy tenemos varias cosas que hacer, pero por sobre todo, ayudarte a esa batalla contra las sábanas, contra la almohada, que hoy viernes, pucha, que es difícil. ¿Te costó la levantada a ti, a mí? Ah, dice que no le costó. Yo dije, ¿no era sábado hoy día? ¿Por qué me sonó la alarma hoy si es sábado? Mentira, es viernes 5 de junio, ya. Vamos con ese ánimo, recuerden que los mensajitos con paciencia, lo vuelvo a pedir, más 569-8188-5934. Mientras, le mando el primer saludo aquí, me piden para Espe, Almu y Clemi, para que lleguen al colegio tempranito y con energía. ¡Estupendo! El primer saludito entonces, le mandamos toda la energía, todo el vamos que se puede, junto a nuestra tremenda Bjork. Esto es un clásico ya, Big Time Sensuality. ¿Qué hacemos hoy día? ¿Te sale? Ajá. ¿Te queda uno guardado? Oh. ¿Va a una fiesta? ¿A un cumpleaños? ¿Me lo cuenta? ¿A una kermés con completo helado?

Y lo acompañamos con buena música junto a Björk, Big Time Sensuality, subida al ánimo a esta hora de la mañana, 7:06. Vamos con la primera noticia, después seguimos bailando, porque el Ministerio de Salud entregó un nuevo reporte semana de la campaña de invierno 2026, donde alertó que las atenciones de urgencias respiratorias están alcanzando un 32,2%, la cifra más alta que va del año. Durante esa semana, entonces, la semana 21, que es entre el 24 y el 30 de mayo, la positividad de muestras alcanzó un 45,4% superior a la registrada la semana previa. Es decir, todos estos numeritos es porque van subiendo los casos de resfrío. Sobre todo el virus predominante es el rinovirus, con el casi 36% de los casos detectados, una proporción inferior a la registrada la semana anterior, pero de todas maneras está llegando mucha gente a las salas de urgencia. Y también la influenza tipo A, que es el segundo virus más detectado. Dios mío. A ver, se me cuidan la campaña de vacunación. Si son parte de las edades que hay que estar vacunados, vayan sí o sí. Si en la pega están vacunando por la influenza, hágalo. Usted no es Superman, no es Superwoman, no es Catwoman. Vamos, que se puede todo, podemos caer resfriados y cuando a uno le da, pucha, qué lata sentirse mal, ¿cierto? Y sobre todo porque las mañanas están heladitas y en las tardes, por ejemplo, ayer que hubo 22 grados, está como tibiecito y uno se saca el chaleco y ¡pum! Ahí viene el resfrío y dice, es que viene el chiflón que te entra por detrás, los riñones, tapados los riñones, todos los mijos que van en el auto, por favor, los riñones en la parte de atrás, la polera debajo del pantalón, aunque se vea perno, pero con el polerón arriba no se ve, ¿ya? Se me tapan los riñones. Muchas gracias. Con ese mensaje y actitud de abuelitos, saludamos a los hermanos Domi y Benja Arias de Tropiconce, que tienen mucho, mucho frío, pero les decimos, ¡vamos que se puede! Piden una canción y yo suelo decir, aquí no regalamos canciones. No, ponemos la que queremos. Les vamos a regalar esta, de Calvin Harris, Pharrell Williams y Katy Perry. Se llama Feels. Es una canción del verano, vamos a llamar un poquito al verano. Aunque a mí, yo soy fanática del invierno, pero ya, aunque hay un poquito de calor, no haría mal en Rock and Pop.

estamos celebrando este día viernes y también quienes están de cumpleaños, como José Domingo Bari, que celebra 12 añitos, dice su abuelo, el Pato Carreño, torta pistacho Nutella. ¿What? Más rara que torta pistacho Nutella, como... ¿What? Ya, vamos a necesitar un pedacito para probarla mientras nos quedamos junto a Doja Cat.

Quevedo, Jaca, nos vamos a nuestro momento informativo de la información informaciosa. 7:14 minutos, digo, una inusual seguidilla de temblores, conocido como tren sísmico, volvió a generar alerta entre los habitantes de la comuna de Navidad, ahí en la región de O'Higgins. En apenas 90 minutos, escúchenme, se registraron 11 sismos frente a las costas de la zona. Ahora las dudas también están sobre la posibilidad de un evento de mayor magnitud, pero obviamente han dicho que tranquilidad las aguas, fue un tren de unos sismos de magnitud de 4,4, pero imagínate, 11. Les mando un saludo gigantesco a todos quienes nos escuchan en O'Higgins y en Navidad, un besote y un abrazo apretado, y nos quedamos con un clásico a esta hora de la mañana, mandándole saludos. Aquí dice, cumplo 59 el domingo, Celia de Buin. Bien. Celia cumple 59 con una torta panqueque naranja. Bien. Mira, yo no soy fan de la torta panqueque naranja, pero ¿sabes qué? La vamos a aceptar. Sí, ya está, mira. Mientras no sea selva negra, está todo bien, Celia. Muy bien. Te vamos a regalar Bonnie M. Este es un clásico Rasputín y lo vamos a bailar acá en la 94.1 para entrar en calor, al menos en la capital. 6 graditos y una máxima de 14. ¡Uy! Oh, y lave las toallas. Te van a secar el domingo. Ah, en el cumpleaños de Celia. Nos quedamos entonces con esta buena canción aquí en la 94.1.

Nos vamos al infame informe del tiempo. Infame porque no le achutamos a este pronóstico del tiempo en nuestro país. Vamos a hacer lo posible, Diego, para que la gente se programe en este día viernes. Mientras le mando un saludo gigante, aquí dice Camilo Gómez y Katherine Roa que van manejando. Y dice, mucha neblina en la ruta 78. Que tengan un buen término de día viernes porque tuvieron una semana bien movida. Así que si es que están manejando la ruta 78, vayan con precaución, por favor, manejando lentito. Y si le toca la bocina o le cambia la luz el de adelante, el de atrás, digo yo, tranquilidad. Escuchemos cómo está entonces este infame informe mientras aterrizamos en Punta Arenas, donde el día de hoy también hay neblina en Punta Arenas, máxima 6 grados, cielos nublados, donde también hay neblinas en Torres del Paine, con una máxima de 4 grados, cielos con nubosidad. En Coihaique, muy, muy nublado hoy día y toda la semana. 5 grados la máxima, pero no hay lluvia, por lo que veo. Puerto Montt, amanece en algunos sectores despejados, pero ya vienen las nubecitas para instalarse todo el fin de semana con máximas que no van a superar los 15 grados. Mientras que en Valdivia, neblina matinal, cubierto y sobre todo nuestra localidad favorita, Quita Calzón, que le va ganando Yay Yay. O Chiu Chiu, en el norte. Ahí iba Chiu Chiu, yo iba Chiu Chiu. Ahí está la iglesia más antigua, creo. De Chichi, creo. Es que fueron al colegio, pero ustedes sabrán que yo... Vayan al colegio a tomar atención. Yo fui, probablemente me quedé dormida en el bus. Pero tienen que tomar atención. O si no, yo me sabría bien el dato de Chiu Chiu. Si hubiese tomado atención hace... 2 años que salí del colegio. Oye, Valdivia, llueve en la tarde. Llueve en la tarde en Valdivia. 13 grados la máxima. Temuco, glorioso y hermoso. Despiertan con 4 graditos, bien helado. Neblina matinal y lluvia para la tarde en Temuco. Cielos completamente nublados. Concepción, no va a llover, pero van a tener cielos cubiertos. Y las nubes se van a quedar el fin de semana con máximas de 13 graditos. Chillán, llovizna matinal y luego cielos cubiertos. 11 grados toda la semana, todo el fin de semana. Talca, 12 grados, todo completamente nublado todo el fin de semana. Uy. Rancagua, Nancagua, San Fernando. Tengo una noticia de San Fernando más adelante, ¿eh? Una funcionaria recibió de la municipalidad de San Fernando, recibió como 9 meses, 2 veces su sueldo y no se dio cuenta. Qué lata darse cuenta que no era tu sueldo ese. Es que la contrataron y al tiro recibió ese sueldo. Y después se dio cuenta, no, digámosle que le creemos. Y dice, ay, mira el defensor de la empresa. Y ahí dice, así, chupa media, claro. Que ¿tú lo ibas a decir si recibías 2 veces el mismo sueldo? Ay, claro, mira, ahora. Claro, ahora. No, igual fue como 9 meses. Yo creo que el segundo mes habría avisado. Oye, en Rancagua, Nancagua, San Fernando, San Vicente, Tahuatahua, me falta una, Santa Cruz y la Copec de Peumo van a tener cielos nublados el día de hoy, 12 grados la máxima. Valparaíso cubierto, 13 la máxima. La Serena cubierto, 14. Copiapó nublado también, 21 grados. Antofagasta, 17, muy nublado. Iquique, mucha nube, 21 grados. Y Arica también, 21 grados, muy nublado. O sea, en resumen, todo nublado, va a caer gotitas en Temuco y Valdivia, ¿ya? Mientras que en la capital, en Santiago, neblina matinal, como les decía, en la ruta 78 y en algunos otros lugares, despertamos con 6 graditos de temperatura y tendremos una máxima que va a oscilar entre los 12 y los 13 grados, ¿ok? Fin de semana, muy nublado, pero el domingo, 20. Ya, está bien, lo aceptamos, lo abrazamos. Ya, volvemos a la música. Con saluditos para la familia Molina Seguel, Ayelen, Pablo, Jane y Lauri. Oye, eran buenas. Sí, muchísimos, muchísimos. También me piden acá un saludo a mi sobrina Pía Labarca, que está en recuperación en el Calvo Maquena. La operaron ayer, así que un abracito para ella en su recuperación. Mientras por acá nos quedamos con una favorita, Red Hot Chili Peppers, Can't Stop. Esta es la favorita de Jay Seco de los Red Hot. Yes, y la escuchamos aquí, en la Rock and Pop.

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1: Cáchense lo que tengo que contarles, porque hoy 5 de junio es el Dunkin' que se llena de color, sabor y muchísimas donuts. Llega el esperado hoy, 2x1. Del Global Donut Day, una celebración creada para disfrutar el doble. Doblemente rica, doblemente irresistible, doblemente colorida. Prepárate para celebrar el día más dulce del año en Dunkin'. Y ojo, porque son las 7:31, pero los primeros 20 clientes que se lleven una caja, se van a llevar una caja de donuts gratis. 6 donuts. Los primeros 20 clientes, y déjame decirte, dice, cuando yo venía para acá, eran, hoy día viene un poquito más tarde, 6 de la mañana, pasé afuera de un Dunkin' y estaba abierto. Pero yo dije, mi DJ Seco está enfermo de la guatita. Medio escándalo hiciste el otro día, así que no pasé y no me traje las 6 donas gratis. La gente que me escuchó, quizás pueden pasar por algún local que no haya habido nadie. Si eres dentro de los primeros 20, te llevas entonces una caja de 6 donas gratis, porque es el Dunkin' Donut Day. ¡Wow! No por uno. Vamos por una Boston Manhattan. Oh, no puede comer manjar, DJ Seco. No puede. ¿Viste? Y yo no traje. Podría haber traído y estar comiendo al frente tuyo. Tienes que decir muchas gracias. Le mando un saludo por acá, gigante, a Benjamín Bernal, que ya le queda poquito para salir de vacaciones. Pero Benja, páselo bien en el colegio. Sí, mira, vaya a jugar a lo que quiera en el colegio y después vacaciones. Estupendo. Nosotros nos vamos a una pausa bien breve y volvemos con los titulares, el llamado telefónico y los chistes. ¡Woo!
2: 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En Iquique,
3: 17 grados.
2: Y en Santiago,
3: 6 grados.
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1: Le pido paciencia a la gente hasta hora de la mañana, sobre todo día viernes, mientras le mando un saludo a Renato Núñez, que hoy cumple 6 añitos del Kinder C del Dana Laster de Las Condes. Muy bien, solo faltó de qué iba a ser su torta, pero cumple 6 añitos de cuchufli. Cuchuflín le voy a regalar mientras nos quedamos junto a Ariana Grande en Rock and Pop.

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1: Y nos vamos a los principales titulares de este día viernes, terminando la semana laboral. Te quiero contar que el Ministerio de Salud, el MinSal, entregó un nuevo reporte semana de la campaña de invierno 2026, donde alertó que las atenciones de urgencias respiratorias están alcanzando hasta el momento un 32,2%, la cifra más alta en lo que va del año. El virus predominante es el rinovirus, con un 35% de los casos detectados. En el ámbito internacional, la derechista Keiko Fujimori y el izquierdista Roberto Sánchez cerraron ayer jueves, ante miles de seguidores, sus campañas para este reñido, bien peleado balotaje presidencial del domingo en un Perú azotado por la delincuencia y la inestabilidad política. Deportes, antes de irnos a la música, te quiero contar que la selección chilena enfrenta a Portugal este sábado en el primer amistoso de la gira europea de la FIFA, en la fecha junio, un partido que servirá para la escuadra lusa como preparatorio para el Mundial 2026. El partido comienza a las 13:45 horas.
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1: Amistosos que tienen bien enojado a varias gente, porque hay amistosos por todo el mundo y hay gente que ha perdido, empate contra no sé qué. No está bien la cosa. Se nos viene el Mundial, no queda nada. Me dicen por interno que quizás vamos a tener un especialista para hablar del Mundial. ¡Oh! ¿Y yo no valgo? Va.

Ahí subíamos el ánimo con la tremenda Hayley Williams, que nos visita en nuestro país en noviembre con Paramore. La escuchábamos, Hard Times. Es una canción que le canta cuando momentos difíciles. Y todos necesitamos una canción para subir el ánimo. Mientras mandamos saludos a Renato, Lynn y Ricardo, que nos escuchan todos los días. Un besote a ustedes. Y le vuelvo a pedir paciencia a la gente que no siempre logro mandar todos los saluditos, pero se hace lo que se puede. Mientras, vamos a este momento que suscita que hay gente que le gusta mucho y hay otra gente que dice, Dios mío, te llama, gracias, gracias, no se molesten. Y la vibra es que sean chistes que, bueno, tú puedes llegar a contar a la pega, al colegio, en el auto. Se aceptan también que nos manden chistes. Mientras, por aquí también le mando un saludo a Vicán Alén Ernesto. Vicán Alén Ernesto, tiene tres nombres, estupendo, que cumple 6 añitos del kinder del colegio Sofía Infante en Maipú. Su torta, frutillas con crema. ¿Torta de frutillas con crema o le va a dar un pote con frutillas con crema? ¿Ah? Bueno, acepto cualquiera. Me encantan las frutillas con crema. Me encanta el olor también de frutillas con crema. Frutillas con crema. Ya, los chistes. ¿Cómo se le dice a una oreja que dice la verdad? Sincera. Hay que lavarse las orejas. Paciencia, Pamela Molina, por favor, paciencia, la gente. Me quitan mi paciencia. Un saludo a Joaquín Carrasco, que cumple 12 añitos. 12 añitos, Joaquín, qué pobrecito, que tiene una madre sin paciencia, Pamela. Y su hermano Renato, ¿de qué la torta no nos dijeron? ¿De qué será para Joaquín 12? ¿Qué le gusta comer a los 12 años? Algo con manjar. Sí, sí, sí. Torta, panqueque, manjar. Estupendo. Mientras, te quiero contar. ¿Tú sabes cómo le dicen a una monja que la pillan robando? ¡Sorpresa! Perdonen. Es lo que hay. No me pidan más. Mientras, le mando también otro saludo aquí a los magnolios del colegio Waldorf, Alexander, que tienen su esperada caminata en el parque intercomunal. Un besito a Santino de parte de su mamá Gaby. ¡Ay, vamos a caminar! Abrigados, un poquito. Bien abrigados. Junto a New Radicals, una canción que también nos sube el ánimo a esta hora de la mañana. You get what you give. Tú recibes lo que das.

un cumpleaños feliz a Franco, que celebra 8 añitos del colegio Barrí de Montessori. ¡Estupendo! Le vamos a también mandar un saludo de ánimo a Titín. Dice aquí que va desganado al colegio. Quinto C, Sagrados Corazones de Concepción. ¡Que no vaya desganado, Titín! Le regalo a The Hives. Esto es Camina, idiota, camina.

0: Y después de escuchar ese temazo de The Hives, vamos a llamar por teléfono cortito. Un buenos días, buenas tardes, ¿cómo andan? Mientras, antes le mando un saludo a Lautaro y Mila que van al colegio en Santiago. Un besito, Lautaro y Mila, pero también un feliz cumpleaños a Santi. Celebra 17 años el día de hoy. ¡Oh! Desde La Serena nos escucha Daniel, Helga y Santi. ¡Oh! 17 años. Dios mío, va a celebrar con el tremendo carrete el día de hoy. Estupendo. Ya, telefónico de Team Marín de Dopingüe, que fue. Llamamos a cualquier auditor o auditora que haya dejado su mensajito en nuestro WhatsApp. A ver, llamando.
1: El gobierno de Chile.
0: Me faltó un 9. Pero es que yo no llamo nunca. A ver, 5, 6, 9. 1, 2, 3. ¿Cuántos números tienen que ser? Nada, ya se me olvidó. No me hagan llamar a casa tampoco, porque ahí. ¿Cuántos dos tienen que ser? Dos. Ya, llamando desde el teléfono de la producción. ¿Aló? ¿Aló?
2: Hola, Maca.
0: Hola, ¿con quién hablo? Bueno, tú hablas con DJ Secos y Maca Hansen de Rock and Pop. ¿Con quién hablamos nosotros?
3: Con Belén, Julieta y Omar.
0: Hola, Belén, Julieta y Amaro.
3: Omar,
0: oigan, ¿ustedes iban en el tremendo taco o no? ¿Había mucho taco?
3: Sí, mucho.
0: ¡Ay, no! Julieta, ¿y dónde estaba el taco? ¿Le puedes preguntar a tu mamá Belén a ver si nos puede dar el aviso para la gente que está manejando?
4: En Vicuña, a la altura de Plaza Italia.
0: En Vicuña.
3: A la altura de Plaza Italia.
0: ¡Bien, Julieta! Muy bien. Entonces, ustedes están desde el centro y van hacia Vitacumbia y les queda... ¿A qué hora entra, Julieta?
3: A las 8.
0: Julieta, déjame decirte que ya no llegaste. Pero que te llamamos, ¿viste? ¿Viste? Es muy bueno. No creo que llegue, pero con ánimo, Julieta. ¿O tenía algo muy importante el día de hoy?
3: En sí, tenía una prueba.
0: ¡No, Julieta! Ya, pero a lo mismo. Oye, Juli, ¿querías contar un chiste, dice tu mamá por detrás?
3: Sí.
0: Cuéntamelo.
3: ¿Qué le dice una vaca a otra vaca en el Día del Patrimonio?
0: ¿Qué le dice?
3: Nos vemos en el museo.
0: En el museo. ¡Estupendo, Julieta! Oye, te mando un abracito y un besote. Gracias por el chiste y un saludo a toda tu familia. No te preocupes por el taco, ¿ya? No importa la hora que llegues. No te preocupes.
3: Gracias.
0: Ya, que esté muy bien. Chao, chao. Que se preocupe la mamá. Me contaban acá que no hay semáforos en Vicuña, altura Plaza Italia, ¿ok? Para la gente que nos está escuchando a esta hora de la mañana, nosotros nos quedamos con un datazo.
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2: Perdonen, necesitamos ánimo en esta hora de la mañana, 8:02. Nos vamos a ir a una pausa saludando a nuestros auspiciadores, porque si tienes un Chrysler del 2006 al 2015 o un Dodge del 2003 al 2011 y quieres acelerar a nuevos destinos, detente, revisa tus airbags y prioriza tu seguridad. 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Nosotros vamos a hacer una breve pausa. Ya viene el infame informe del tránsito y le mando un saludo aquí, me piden a Lua Sayen Brevis, que está cumpliendo 7 añitos, camino al colegio San Agustín de Ñuñoa. Va mega ultra atrasada. ¿De qué es su torta? No lo sé, pero está de cumpleaños, así que le mando un abrazo y nosotros vamos a la pausa y ya volvemos.
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1: Es tu hora en Rock and Pop. 8:03.
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9: Nosotros volvemos a la música, la 94.1, mientras le mando un saludo gigantesco de cumpleaños a Isidora Peralta, que celebra 4 añitos. Ya vamos al infame informe del tránsito, ¿ah? Pero antes, Depeche Mode, Enjoy the Silence. Oye, ¿está la embarrada? No. Pero la auditora me dice que el metro hay que hablar de él. Vamos a hablar de eso, pero antes, este temón aquí... En la Rock and Pop.

0: De ese tremendo clásico de Depeche Mode, uno de los favoritos de la casa, nos vamos a ir inmediatamente a este infame informe del tránsito. Mientras, les recuerdo, seguimos mandando saludos, pero también recibimos con DJ Secos, ¿dónde está tu taco? Escríbenos, más 569-8188-5934, y me dice, ¿sabes qué, Maca? Aquí en La Serena, aquí en Iquique, en Tropiconce, en Temuco, desde nos escuches, ¿dónde está tu taco? Ya. En la capital te puedo contar que, a ver, pues vamos para aquí. Restricción de pista izquierda en la Alameda al Poniente, inicio de la ruta 68, próximo a General Bonilla, debido a vehículos detenidos, precaución en Estación Central. Restricción de pista derecha, avenida Camilo Enríquez, al norte, altura Gabriela, en Puente Alto, debido a vehículo que se quemó. ¿Ah? Paciencia en Puente Alto. Oigan, hay visibilidad reducida en algunas comunas de la capital, situación que se puede ver en Maipú, Quinta Normal, Paine y Buin. Maneja con precaución. Restricción de pista derecha en la pista de particulares en avenida Vicuña Maquena al sur, con Victoria en Santiago, debido a vehículo siniestrado y abandonado. Oh, lo dejaron ahí nomás. Hay semáforos funcionando como quieren, o sea, mal. No. Está funcionando más o menos nomás. ¿Dónde? Semáforos apagados en Pío Nono con José María Caro, Merced, en Santiago Centro. En avenida Víctor Jara con La Alameda, en Santiago Centro. En José Joaquín Prieto con Departamental, en Pedro Aguirre Cerda. Y San Juan Salvador Allende, Vasconia, en San Joaquín. Mucho taco en el sector de Las Condes, en donde con fobula como Estoril, todo ese nudo. Maneja con precaución, por favor. A ver, ¿qué más? Que veía muchas fotos de autos detenidos. Mira, altísima congestión en Vespucio Norte al Poniente, terminal Los Libertadores, debido a trabajos de aguas andinas. Hay complicaciones de tránsito. Paciencia. ¿Vamos al metro? A ver cómo está.
1: Se inicia el cierre de puertas.
0: Mira, una auditora, Jessie, nos escribe y nos dice, Maca, estoy en el metro y al menos en la línea 5 siguen sacando trenes cortos. Es decir, no son trenes de estos que llegan de todo el andén, sino un poquito y se llenan. Paciencia, porque Metro de Santiago hasta hora de la mañana dice que está todo funcionando cachilupi. A ver, mira, veamos lo que dicen los auditores. Dice, ¿qué pasa en la línea 1 que está media lenta? A ver, aquí dice otro, ¿qué pasa en la línea 1 media lenta en dirección hacia Los Dominicos? Todos apretados en la dirección línea 1. Oh, chao. Metro Santiago dice que está todo funcionando bien, pero por lo que veo los auditores, la ganadora el día de hoy por la línea más lenta es la línea 1. Mientras, les regalo a todos este temón de Ghost, Mary on a Cross. Paciencia para llegar al trabajo, al colegio, al liceo, a dejar el paquetito. Nos quedamos con este temón. 8:13 en Rock and Pop.

que escuchaban ahí de Ghost, de Mariana Cross. Mientras por aquí nos vamos al momento informativo de la información informaciosa. Y te quiero contar que tras tres días consecutivos bajo alerta ambiental, la región metropolitana volverá este viernes 5 de junio a condiciones de aire regular. Sin embargo, la fiscalización por la restricción vehicular continúan activas en nuestro país desde las 7:30 de la mañana hasta las 21 horas. Restricción vehicular, como tú ya sabes, y los autos catalíticos inscritos antes del 1 de septiembre de 2011, que tenga las patentes terminadas en 6 y 7, no pueden circular. Me dicen aquí que Ramiro Araya va una vez más atrasado, pero como va en cuarto medio, se le perdona todo. ¡Ánimo, Ramiro! Te mando un abrazo y te regalo este clásico de David Bowie, Let's Dance. Nos ponemos los zapatos rojos y a bailar.

Ahí bailamos junto a Madonna, Into the Groove, aquí en la 94.1. Mientras, nos vamos a nuestro momento musical, gracias DJ Secos. Y vamos a hablar de The Ramones, pero vamos a hablar, la verdad, del hombre más creativo, pero como también de infeliz, parte de esta banda. Estoy hablando de D.D. Ramone, que está considerado como uno de los mejores letristas del punk rock. Y un día como hoy fallecería a los 50 años de edad por una sobredosis de heroína. Tremendo. Bueno, D.D. Ramone siempre fue el más creativo de la banda de Queens, también el más infeliz, como te decía. Su profunda adicción a las drogas desde la adolescencia lo encaminó hacia una personalidad que era bien maníaco-depresiva, centrando en la paranoia y en el inconformismo en el rol que desempeñó como bajista de The Ramones. Él no le gustaba lo que hacía, pero hacía súper bien, amigo. Y él también fue súper abierto en el consumo de drogas. Él decía que iba y venía desde bien pequeño. Dijo que las drogas fueron parte de su vida. Eterno solitario e incomprendido de sus experiencias reales y devenires mentales, extrajo casi la mitad del repertorio conceptual e instrumental del grupo. O sea, The Ramones no sería The Ramones, o sea, Ramones, el de Nova. ¿Sí? No serían los Ramones si no fuera por D.D. Y es que, para cuando empezó a formar parte de él, D.D. Ramone ya coleccionaba en su haber una cierta crudeza vital, fruto de la niñez errante junto a su familia, que lo marcaría a lo largo de su trayectoria y que, de una manera u otra, iba a trascender en su papel como Ramone. Lo que pasa es que D.D. nació en Virginia, Estados Unidos, el 51, pero toda su infancia la vivió en Berlín, Alemania, debido a la carrera militar de su papá. La posguerra europea se hacía sentir y el ambiente no era el más amable para criar a un niño curioso. Él mismo reconocería más tarde que sus papás tampoco eran muy amables con él. Y recién en la adolescencia volvió a Nueva York, a su país natal también, lugar indicado en el momento justo en donde comenzó la carrera de los Ramones en la Gran Manzana. Formó la banda fundamental del punk rock mundial junto a Joey, Johnny y Tommy. Hoy en día, bueno, después de un tiempo llegaría Mark y Ramone. Hoy en día ninguno vivo. DJ dice, chan, chan, chan, nine. Ramones que en su momento tampoco tuvieron el boom. O sea, siempre habíamos hablado de la gente incomprendida que con la época, con los años, va tomando el nombre. A mí a veces yo veo gente más chica, menores, niños, con la polera de los Ramones. Y digo, bien, no va a decaer, por supuesto que no. Nosotros aquí podemos hablar de D.D. Ramone todo el día, desde su homenaje a Paul McCartney, porque era fanático de los Beatles, por eso al principio tenía ese corte de pelo muy Beatle, hasta cómo llegó a las calles, cómo se prostituía para pagarse la droga también. Y cuando llegó a vivir a Argentina, se fue para allá. Sí. Bueno, todo eso lo puedes encontrar en rockandpop.cl. Mientras, por aquí nos vamos a quedar con una de sus mejores producciones, Rockaway Beats, The Ramones.

0: Rockaway Beat. Vamos a la playa, me dieron ganas de ir a la playa. Le mando un saludo aquí a Martina Moyano, que hoy está de cumpleaños. Celebra 18 añitos y le mandamos un besote gigantesco. 18 años no se cumple todos los días. Mientras por aquí saludamos a nuestros auspiciadores. 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Ahí está. Nosotros nos vamos a ir a una breve pausa y volvemos con titulares. Hablamos de varias cositas, como de esta funcionaria. Hablemos, conversemos de eso. Estuvo como 9 meses recibiendo doble sueldo y ella dice que no se dio cuenta. Ahora la funcionaria tiene que devolver todo. Entonces, hay que hacerse el gil un mes. No se hagan el gil nunca. Y ahí les voy a contar la noticia en un ratito más. Esto pasó en San Fernando, ¿ah? ¿Eh? Ya, vamos y volvemos.
1: 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En Arica,
2: 19 grados.
1: Y en Santiago,
2: 6 grados.
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0: Mando un saludo a Martina Carrasco, que hoy celebra 18 añitos. Le mando un abrazote de parte Rock and Pop y le regalo a Olivia Jean, Nice to Each Other. Seamos buenos entre nosotros, acá, en la Rock and Pop.

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1: Vamos a los titulares en este día viernes y después vemos a dónde salimos en la noche. Aunque sean las 8:40, yo creo que es bueno empezar a hacer panorama. El Ministerio de Salud, pero abrigados. El MinSal entregó un nuevo reporte de esta semana de campaña de invierno 2026, donde alertó que las atenciones de urgencias respiratorias aumentaron a un 32,2% en lo que va este año. El virus predominante sería el rinovirus, así que todos a cuidar los riñones. En el ámbito internacional, vamos a hablar un poquito que este viernes se cumple el plazo dado por Donald Trump y el gobierno de Estados Unidos a las empresas extranjeras para deshacer sus lazos económicos y empresariales con Cuba. Y las empresas del conglomerado de las Fuerzas Armadas Revolucionarias, GAESA, si no quieren, además, enfrentarse a represalias. Así lo dijo el propio presidente Donald Trump. Por nombrar algunas, Visa y Mastercard acataron la orden, también las grandes cadenas hoteleras españolas, Iberostar y Meliá. Y en el deporte, la selección chilena femenina de fútbol, dirigida por Luis Mena, va a enfrentar a Ecuador este viernes en el Estadio Nacional desde las 7 de la tarde en la última fecha de la Liga de Naciones de la Conmebol, un partido crucial en donde estará en juego el cupo al repechaje para el Mundial 2027.
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1: Le mando un saludo a Vanessa de Hualpen Tropiconce. Muy bien, nos escucha todas las mañanas mientras corre por sus gatos en la casa. Me encanta. Me pidió una canción de Dove Cameron, pero le voy a regalar un clásico de Donna Summer.

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1: Nos quedamos con The Charlatans, 8:49 minutitos. ¿Ha subido algo la temperatura? Porque despertamos con 6 graditos. A ver. En la capital, según meteorología, hay 7. Ya, y tendremos una máxima de cerca de los 14 a 15 grados. ¿Estaría bueno? Ya. Lamentablemente, lavé las toallas. Se van a secar el domingo. Así que hoy me secaré con toalla nuda. Así.

0: porque siempre hay compatriotas mojando la camiseta por Chile. En todo tipo de disciplinas deportivas, around the world. En la 94.1 les hacemos un queque y lo subimos al podio del Popurrí Deportivo Rock and Pop.
1: Les hacemos un queque, ¿qué más le hacemos? Le cargamos la VIP, le molemos la palta. No sé si puedo cargar la vecina porque dice, compréstame 10 lucas, pero hacemos todo lo posible. Le planchamos la camisa, le lavamos la ropa en días de invierno sin secadora, a la antigua, la secamos nosotros. Mira, mira, le hacemos de todos los deportistas chilenos y te quiero contar que hoy comenzaron los entrenamientos para la Copa UCI C1 del BMX Freestyle que se va a realizar este sábado en el Parque Araucano. Este sábado entonces se nos viene un campeonato donde destacados exponentes nacionales e internacionales van a exhibir sus mejores habilidades. Así que se nos viene la Copa BMX Freestyle, la UCI C1, Parque Araucano, desde este sábado. ¡Estupendo! Vamos a ir a ver enseguida. Mientras, también te quiero contar que está subiendo como la espuma, dicen desde el Team Chile. Los principales exponentes del karate, judo y taekwondo chileno a nivel adulto siguen progresando en el ranking y posicionándose en el top 10 mundial. Destaca el karateca Rodrigo Rojas, quien ascendió al segundo puesto del escalafón planetario. El segundo mejor karateca. Y el taekwondista Felipe Oliveiro, que está tercero del mundo. Mira tú, también Joaquín Churchill, quinto del mundo, menos 80 kilos en el taekwondo. Tomás Freire está en el sexto del mundo, menos 67 kilos. Anastasia Veloso está novena en el mundo también en karate. Y Mariti Vargas en el judo está número 10. Mira. Qué tremendo, qué cosa más buena, Dios mío. Nosotros le mandamos un aplauso a todos los deportistas, por supuesto, a los nacionales y que están mojando la camiseta dentro de nuestro país y también fuera. Le mandamos también un saludo gigantesco al Team Para Chile, que se está preparando para sus competencias. Aquí está su casa, ustedes saben, la Rock and Pop. Así que, dicho esto, y los deportistas que no somos nosotros, DJ Seco, lo tenemos en el corazón, ¿o no? ¿Cierto que sí? Les regalamos Ed Sheeran, que aterriza en nuestro país. Nos quedamos con Sing aquí en Rock and Pop.

0: tenemos a Ed Sheeran a esta hora de la mañana en la 94.1. Nos vamos a ir a una breve pausa, pero antes tenemos que saludar a nuestros auspiciadores y contarte que ya está arriba el nuevo capítulo del podcast Somos La Percha. 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Nos vamos a ir una brevísima pausa y volvemos con más acá en Rock and Pop.
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1: Nos vamos a quedar con The Killers a esta hora de la mañana. Una de nuestras favoritas, Mr. Brightside, en Rock and Pop.

Nos quedamos junto a Jay-Z y Alicia Keys. Este es un temón que le canta a una gran ciudad. Este es Empire State of Mind. ¿Ha ido a Nueva York? A la calle, eso sí.

Ahí escuchabas Jay-Z y Alicia Keys, New York. Era Empire State of Mind, pero lo mismo, aquí en Rock and Pop. Nosotros, con esta canción que nos va a hacer bailar, te tengo que contar, pucha, una noticia que le llega profundo, al menos, al rock en español. Y sobre todo a nuestros queridos compatriotas, amigos de Cordillera, a la Argentina. Porque hoy falleció el tremendo cantante Carlos Alberto Solari, conocido como el Indio Solari. Hoy terminan las misas indias. Así se le decían a los conciertos de Jay Secas, porque eran tremendas. Miembro fundador y cantante del grupo Patricio Rey y sus Redonditos de Ricota. Si es un rock and roll. Ojo que también estuvo en Los Fundamentalistas del Aire Acondicionado. Me encantó ese. Y el Mister y los Marsupiales Extintos. ¡Qué nombres, Dios mío! Bueno, lamentablemente falleció Carlos Alberto Solari, el Indio Solari, a los 77 años. Padecía Parkinson. Según pudo saber La Nación, se hizo un operativo en su domicilio en la localidad bonaerense del Parque Leloir, supongo que se dice así, Leloir, yo los leo, en donde lamentablemente los médicos declararon su fallecimiento y se señalaron que una de las causas probablemente sea el Parkinson. Fue el año 2015 cuando Indio Solari, de hecho, contó que lidiaba con esta enfermedad y dijo, no es cáncer ni sida. El ex líder de Patricio y sus Redonditos de Ricota también comunicó en ese año, el 2015, que se alejaba de los escenarios por un tiempo indefinido. Y dijo, hay días en que me quiero y me siento horrible. Y no se nota. Hay dolor, hay mal humor. Bueno, así es la vida. Y esto, lo voy a decir en argentino, amigos, y esto es una cagada. He visto sufrir a la gente de una manera inmerecida. No tengo miedo, la curiosidad es más grande que el miedo. Qué lindo sus palabras. El 12 de marzo del año 2016, durante el recital en Tandil, anunció frente a su público que, claro, y ahí contó que tenía una enfermedad que le pisaba los talones, el Parkinson. Con el paso de los años, el músico se refirió al tema en diferentes ocasiones, en diferentes entrevistas, pero fue algo que lamentablemente lo fue llevando lejos de los escenarios. Con una trayectoria que comenzó, voy a decir desde que nació, porque nació con música en el cuerpo. En 1949 nació en Paraná, Entre Ríos. Junto a Sky Bailinson y la mítica Negra Poli, fundó Patricio Rey y sus Redonditos de Ricota, que acá los recordamos junto a la 94.1. Tremendo, el Indio Solari. Mira, no se terminan las misas indias, DJ Secos. Nos vamos a quedar con una acá en Rock and Pop.

más grande, Indio Solari. Nos vamos a quedar ahora junto a... Vamos a pasar lista con los Sweet. Sweet. ¿Cómo le quieras decir? Ahí está Mick. Entonces está Topo. ¿Y le damos? Ballroom Blitz, 9 con 18 minutos. Subimos la neurona, hacemos que no se quede dormida a esta hora de la mañana acá en la 94.1.

y un dato de tránsito bien breve. Restricción de pista derecha en el túnel de Costanera Norte al Poniente, sector Tajamar, debido a choque de autos. Congestión afecta el flujo en Kennedy, sector Club de Golf. Mientras nos quedamos pasando el rato de ese taco junto a Queen.

0: 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En La Serena,
1: 13 grados.
0: Y en Santiago,
1: 8 grados.
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10: Nos quedamos disfrutando a Lenny Kravitz a esta hora de la mañana, mientras le mando un saludo a toda la gente que está escuchando el Rock and Pop. El team salió a Gringers, just Lenny Kravitz, Rock and Pop, 94.1. Ah, lo dije en inglés. ¿Qué tal? Hope in English. Bye.

Momentos de guitarras. Qué buena que está. Aunque Slash dice que está chato de tocar esta canción. Bueno, lo entiendo, lleva años. Señor, no se enoje. No se enoje. Esto es Guns N' Roses, Sweet Child O' Mine. O 9:37 minutitos. ¿Ya subió la temperatura o seguimos muertos de frío en Santiago? Veamos, veamos. A ver. 9 grados en la capital y tendremos una máxima de 15. Si me escuchas en Tropiconce, hasta ahora de la mañana tienen 11 graditos y una máxima de 13. Eso sí, en Concepción, cielos completamente cubiertos. Nos quedamos con Sweet Child O' Mine.

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0: despidiendo del programa de hoy, lleno de buena onda, música, chistes, y lo pasamos bien, sobrevivimos a este día viernes y nos vamos nuevamente a ese esperado fin de semana. Nosotros nos volvemos a escuchar, eso sí, en el Safari a las 6 de la tarde, pero antes te quiero contar que hoy, 5 de junio, llega el 2x1 del Global Donut Day en Dunkin'. 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Vamos. Vamos por una Boston Manhattan. Oh, Dios mío, ¿verdad? Gracias, DJ Sico, que te vaya muy bien con nuestro queridísimo Sergio Lagos, que aterriza con órbita, ¿ya? Y nos vamos despidiendo con un dato.
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0: 9 graditos de temperatura y tendremos una máxima de 15 en la capital. Nos despedimos con un clásico de Cindy Lauper. Que tengan una buena tarde, un buen fin de semana y nos escuchamos a las 6 de la tarde en el Safari. Chau.

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0: 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Faltan 5 minutos para las 10.
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4: Como un rayo hemos llegado esta mañana de viernes 5 de junio. No puedo creer en la fecha en la que estamos ya. No, de verdad, no lo logro entender. Pero como un rayo, señoras y señores. Prendido a fuego, hay que decirlo. Intentando conectar todo lo necesario para poder enfrentar este capítulo. Una nueva instancia de conversación, de disfrute musical, de datos, por supuesto, llamada y conocida públicamente como Órbita en Rock and Pop. Hoy, sí, tenemos noticias, pero no podemos sino arrancar con una de las que, por supuesto, va a generar mayor conmoción para los amantes de la música en todo el continente, pero en especial para el pueblo argentino, porque se acaba de informar la partida de Carlos Alberto Solari, más conocido como el Indio Solari, a sus 77 años de edad. El músico, que padecía Parkinson, deja, cómo no, una huella imborrable en la historia de la música latinoamericana. Una de las figuras más descollantes. Tal vez para nosotros, en nuestra localía, es difícil leer el fenómeno y la relación que existe entre la banda Patricio Rey y sus Redonditos de Ricota, su líder, el Indio Solari, y el pueblo argentino. Es una relación intensa que habla de una conexión fuera del sistema, comillas, porque de alguna u otra manera armaron un sistema, pero con una lógica totalmente distinta, popular, social, enigmática, en fin, podríamos hablar durante horas. Ya tendremos tiempo de destacar la musicalidad de estos grandes íconos de la música hispanoparlante. Partido el Indio Solari, ha muerto el rey. No hay rey que reemplace su figura hasta el minuto. Por ahora, muchachos, arrancamos junto a Alex Van Banter. Esto es Tatuaje, acá en Órbita Rock and Pop.

Este intenso y hermoso país llamado Chile, las polémicas están a la orden del día. Donde veas, observes, hay discusión y bueno, temas, por supuesto, también los hay. Una resolución del Servicio de Impuestos Internos abrió una polémica nuevamente esta semana al permitir que plataformas de apuesta online y casinos digitales se inscriban para declarar y pagar IVA por las operaciones que realizan en Chile. ¿Cuál es el problema? Que este tipo de operaciones son ilegales en nuestro país. Todo lo que tenga que ver con el azar está circunscrito a la Lotería de Concepción, a la Apoya Chilena de Beneficencia y a los casinos. El resto es todo ilegal, en lo formal, porque hay dos miradas frente a este tema. Por un lado, por supuesto, quienes están detrás de la organización de los sistemas de juego legales en Chile. Los casinos, entre otros, por ejemplo, quienes señalan que cómo se le abre la posibilidad a formalizar a través del pago de impuestos a una actividad ilícita, ¿no? Se entiende, ¿cierto? Es una actividad que está fuera de la ley, pero el Servicio de Impuestos Internos lo que quiere es que tribute. Bueno, ahí está. La postura del Servicio de Impuestos Internos defiende una postura que, por supuesto, está distinta a la ley. El organismo asegura que no le corresponde determinar si una actividad es legal o no, sino fiscalizar el pago de impuestos cuando existe un hecho grabado, ¿no? En este caso, el azar, que tiene una calificación impositiva distinta. Bajo esta lógica, si una plataforma extranjera presta servicios digitales a usuarios chilenos, debe pagar IVA, al igual que otras empresas digitales que operan el país. Mientras tanto, hay una cantidad de adolescentes gastando la plata del papá, porque claro, es muy simple. Tú agarras una aplicación de casinos, te metes, dices, sí, ¿usted es mayor de edad? Claro que sí, y tienen 13 años, 12 años. Agarran la tarjeta del viejo y empieza un descalabro, hay un problema serio. No es al azar que esto tenga tipificación especial. La ludopatía es un tema serio en adultos y ojo cuando intervienen hoy día cientos y cientos de adolescentes en el país. Es un problema social y hay que observarlo, por supuesto, desde todos los ángulos. A ver, muchachos, esto es Eagles. Suena a Hotel California. Es... Tu rock and pop.

¿Viste que los alcaldes se reunieron con el presi? Y alcaldes desde las distintas orillas le manifestaron la preocupación de lo que está ocurriendo con los fondos municipales. También hubo una cosa interesante, porque primero se había intentado reunir solo a los alcaldes oficialistas por un lado, después a los de oposición, y lograron reunirse todos, ¿no? Como que los alcaldes, quienes son los que manejan finalmente el teje-maneje diario de una localidad, bueno, decidieron optar por lo más inteligente. Reunámonos, unifiquemos nuestra mirada para conversar con la primera autoridad del país. Y es parte de lo que está ocurriendo, porque se ha generado, por supuesto, y con toda justicia y razón, una amplia discusión acerca de lo que pasó en esta función de la Perga de las Flores el Día de los Patrimonios, ¿no? Cuando el ministro de las Culturas, Francisco Undurraga, fue pifiado por parte del público presente en medio de gritos, consignas políticas que rápidamente se tomaron la atención de la jornada. Bueno, el ministro fue más allá y sugirió que pudo haber existido una especie de encerrona, cuestionando que se genere un ambiente hostil hacia su presencia en la actividad. En específico, cuestionó que se mantuviera oculta la presencia de la exministra de su misma cartera, Carolina Arredondo, quien es sobrina de Amparo Noguera. Por supuesto, las declaraciones se encendieron la pradera, porque una cosa es que ocurra un hecho espontáneo. Otra cosa es que el ministro aduzca que existió coordinación para generar este momento incómodo. Temas del acomodo, por supuesto, ¿no? Temas de lo que estamos viviendo. Son todos estos personajes, este nuevo gobierno, no es, comillas, Renovación Nacional, la UDI, con quienes de una u otra manera el país venía conversando durante 30, 40 años. Y bueno, hay desconfianzas, la cosa no está fácil. Yo trato de ponerle buena onda al tema, muchachos, porque se entiende que hay discusión, pero también nosotros como medio tratamos de mirar con cierta perspectiva. Las declaraciones provocaron una rápida respuesta de la actriz, que también está ligada a la producción de la obra. Noguera rechazó de plano la acusación y calificó la teoría como, comillas, delirante, asegurando que no existió ninguna coordinación para generar un momento incómodo para el ministro de las Culturas, Francisco Undurraga. Y así, vamos y venimos, las papitas arden, queman, pero también queman grandes canciones hasta ahora en tu mañana de rock and pop. Sí, esto es Cock. No, no es Cock, es Clocks. Escuchamos a Coldplay. Ay, ay, ay. Bueno, es la cultura que yo. Continuamos, muchachos. Seguimos en Rock and Pop.

0: señores. Por fin, Justicia Divina. Una de las mejores bandas, según mi impresión, del rock pop chileno, sin duda es Solar. O sea, una banda que a través de su líder Alejandro Gómez ha escrito grandes páginas de la discografía, de las canciones hechas con guitarras, bajos, baterías y sintetizadores en nuestro país, es Solar. Así es que nos alegramos por esta noticia, porque tendrán un muy buen momento este lunes 8 de junio. Van a abrir el concierto de Pulp, la banda británica. Así es que no te pierdas esta cita. Todavía quedan entradas a través del sistema Punto Ticket. Nosotros tenemos mensajes para nuestros auspiciadores, ¿sí? Es que cuando Alejandro Gómez dice la noche es luminosa, a uno le hace sentido. ¿Sí o no? Bueno. Yo me hago cargo de mi sueño, maestro. ¿Dónde? ¿No se escuchan? ¿Desde el auto? 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Nosotros ya volvemos. Seguimos al aire, seguimos orbitando tu vida. Somos la Rock and Pop.
1: Temperatura rock. Temperatura pop. 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En Talca,
2: 11 grados.
1: Y en Santiago,
2: 9 grados.
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14: Sí, ay, ay, ay, bailando la pirilacha, me dijo un día que se moría si no bailaba la cucaracha. 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La pirilacha, maestro. La pirilacha, gran canción, por supuesto. ¿Te sabes, la pirilacha? ¿Te la cantó tu abuelo, tu abuela, algún tío? Bueno, esta en todo caso, de seguro la escuchaste. Suena The Doors. Escuchamos Touch Me Baby aquí en Rock and Pop.

¿Qué? ¿Qué? Ah, están apurados, ¿eh? Ahora están apurados. Es viernes, muchachos, y bueno, lo sabemos. Por un lado, el castigo del jueves. Estamos trabajando a full, estamos intentando reírnos también, todos, ¿eh? No estoy hablando de mí, estoy hablando de todos. Qué manera de ponerle bueno, muchachos. Los felicito a todos. Chicas, chicos, a todos los que están conectados, un aplauso. Increíble. Porque, por supuesto, cada día cuesta, pero ustedes son increíbles, no le tienen miedo a nada y se levantan y hacen todo por ustedes mismos y por sus seres queridos. Felicitaciones. De verdad, qué aguante que tenemos en este país. Los chilenos somos buenos para el laburo, ¿no? Sí, no hay nada que hacer. No le tenemos miedo a nada, muchachos. Pero sí hay una sensación de inseguridad latente. Y a propósito de esto, y a propósito de la gran cantidad de números que existen para coordinarte en el caso de tener una situación de riesgo, por ejemplo, un incendio, o la sensación de que pueden asaltarte. Bueno, distintos números, distintas instituciones, distintos problemas. Y hay una propuesta del Ministerio de Seguridad Pública que es la creación de un número único de emergencia para todo el país, ¿no? Como en Estados Unidos, el 911, que es re famoso en todas las películas. Call the 911. Call the 911. ¿Sí o no? En todas. No sé si en todas, pero en muchas. O en Europa, el 112, que tiene la misma lógica y el mismo fin. Básicamente, un teléfono de emergencia 24/7 a toda instancia. Bueno, la discusión se está desarrollando y algunos dicen, está bonita la idea, pero entrar a coordinar a toda esta cantidad de gente, cambiar los números, hacer la campaña, no es tan simple. Bueno, no es tan simple ser prisionero de tu piel. ¿Sí o no? ¿Eres prisionero de tu piel? Sí, te pregunto a ti, al otro lado. Por ahora, la respuesta te la trae el Lalo.

Sí, pues, de música y fútbol vive el hombre también, es verdad. Y estamos a puertas a un nuevo mundial, un mundial súper enredado, hay que decirlo también, ¿eh? Porque es un mundial de tres países. Yo en realidad no entiendo mucho esa lógica, ¿no?, de abrirlo a tantos países. Como que a ratos parece ni chicha ni molada. Por otro lado, está toda la discusión acerca de los shows en las inauguraciones y en los cierres. Porque los shows van a ser tipo gringos, ¿no? Al medio del partido. Bueno, los ingleses dijeron que no quieren ver esto. La televisión inglesa, por lo pronto, definió que no. Porque para ellos el fútbol y un mundial, por supuesto, tiene que ver, y ahí tiene toda lógica igual. Cuando tú vas a ver un partido, por lo menos en nuestra cultura, la conversación es el partido, ¿o no? Hay un estadio entero que va a ver a 22 jugadores, ¿cierto? Sí. Bueno, ahora la FIFA, en este contubernio con Estados Unidos, arman esta lógica de hacer del fútbol otro espectáculo, más parecido al fútbol americano y sus famosos shows de medio tiempo. Bueno, los ingleses le dijeron no. No nos interesa, no que tengamos mala onda con los artistas, pero para ir a ver artistas vamos a otras cosas. Nosotros queremos estar, sentir, hablar de fútbol, que nada nos desconcentre de esto. Y entre medio, mientras la transmisión global va a estar dando los shows de Shakira, en fin, ellos van a poner a sus comentaristas a discutir lo que pasó en el primer tiempo. Me parece también asertivo, digamos, por un lado. Por otro, nuestra selección chilena juega hoy. Sí, las dirigidas por Luis Mena se enfrentan a Ecuador en la búsqueda por un paso a la clasificación mundial de la cita más importante del fútbol femenino este 2027. Y por otro lado, mañana Chile juega contra Portugal y Cristiano Ronaldo. Ok, vamos, vamos con todo, muchachos. ¿Alguna vez los dejamos llorando los portugueses? Por ahora es Javier Amena, Sincronía Pegaso. Escuchas a la diva chilena acá en Rock and Pop.

0: muchachos. Tenemos música, tenemos diversión. Este 31 de julio en Club Chocolate, en pleno barrio Bella Vista. ¿Sí? En vivo, banda Conmoción, Combo Ginebra, La Cumbia Choriza. ¿Qué me has dicho? ¿Ah? Domingo por la tarde. A tener un domingo tranquilo. A ti, si te gusta la cumbia, te gusta toda esta conmoción, por supuesto no te pierdas la cita. La banda Conmoción, Combo Ginebra, La Cumbia Choriza, 31 de julio, ahí en el Club Chocolate. Por ahora, muchachos, tenemos mensajes de nuestros auspiciadores. 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Vamos a tener que hablar con las chicas. Acá te dejamos un adelantón. No todas las ojeras son iguales y no todas las cremas funcionan de la misma forma. Súmate a las tendencias en Somos La Percha y en su Instagram Somos La Percha. Y como dicen en Somos La Percha, no es para todas, es para ti. Ya regresamos. Algún día les voy a presentar a mi personaje Mimei. Yo tengo una Mimei, ¿eh? También ahí, Somos La Percha. Ya volvemos. Chao, babies.
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3: 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Faltan 4 minutos para las 11.
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and Dindy Jane. Sí, linda, Dindy, increíble. Como mejor productor musical fue elegido Francisco Victoria y la grabación del año la ganó Mapocho Orquesta por Ilusiones Ópticas. Nosotros estaremos atentos porque el domingo hay otra jornada más. Mientras tanto, nos quedamos con Sonido Chileno. Esto es Vengo, Ana Tijoux. Hasta ahora, en Rock and Pop.

Es interesante que la prensa, ¿no? El papel, el diario, el olor, el trabajo que durante tantos años movió la industria de las comunicaciones, el diario. Bueno, en uno de los diarios más importantes del país, en el Mercurio Nacional, se de este viernes 5 de junio del 2026, en la página 3, Greenpeace hace un inciso. Y creo que es interesante, porque marca un punto de vista. Esta es una ONG internacional dedicada durante muchísimas décadas a la defensa de los espacios públicos, de la naturaleza, del medio ambiente y, por supuesto, de la relación entre los hombres y los ya citados. Dice, señor presidente Kast, dos puntos, en su cuenta pública no hubo anuncios ni medidas para proteger la naturaleza ni la biodiversidad. Hoy, en el Día Mundial del Medio Ambiente, le recordamos que sin compromisos del gobierno no podemos cuidar nuestra casa ni la seguridad de quienes la habitamos. Gracias por nada. Greenpeace no recibe aportes de gobiernos, partidos políticos ni empresas. Nos sostiene la gente y por eso somos libres y podemos alzar la voz con total independencia. Greenpeace señala aquello, un punto que ha estado lejos de la agenda. Es cierto. Para quienes escuchamos la cuenta presidencial, efectivamente.

efectivamente no hubo una señal acerca del medio ambiente. Y es tan raro, porque sin duda, y es verdad que los temas que preocupan a la ciudadanía van cambiando, pero tengo perfecto recuerdo de cuando Chile estaba viviendo los momentos más extremos de la sequía, cómo el tema medioambiental pasó de ser uno menos relevante a uno urgente. Y claramente los humanos nos preocupamos cuando la paila está ardiendo, cuando estamos en una dificultad, nos volvemos a acordar que somos un país sísmico, cuando tenemos tragedias, nos volvemos a acordar que somos un país frágil a la acción de los incendios forestales, porque hemos fallado a la diversidad también forestal en nuestro país. Hay temas que tenemos que seguir conversando, aunque duelan, aunque sean incómodos, porque por supuesto que tenemos que dejarle un mejor espacio, ojalá, amén, así sea, a las futuras generaciones. Nosotros no seremos los únicos que habitaremos este lugar, así Dios quiera. Señoras y señores, saludos a Greenpeace y saludamos también a quienes siguen junto a nosotros escuchando esta gran sonoridad. Es Stevie Wonder, Sir Duke, a esta hora en Rock and Pop.

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Ok, muchachos, seguimos junto a ustedes. Esto es Órbita en Rock and Pop. Sigue adelante el escándalo de la Universidad de Chile. Esto sí que es ciencia ficción. Porque que a una rectora de una casa de estudios le pregunten en un programa en vivo, estoy hablando de la rectora de la Universidad de Chile, la reciente elegida rectora de la Universidad de Chile, o sea, debe ser una de las personas más importantes del país, más influyentes sin duda, y le pregunta a una periodista si sabe quiénes son los dueños del Club Universidad de Chile. Y te dice que no. No, realmente el... Está, porque es súper complejo. Hay gente que lo entiende todo, ¿no? Por supuesto, son periodistas especializados, investigadores que están siguiéndole la pista a este relato. Pero para un tipo medianamente informado como yo, me cuesta lograr entender que todavía no sepamos quién cresta es el dueño hoy de la Universidad de Chile. Bueno, irregularidades van, irregularidades vienen, el conflicto está desatado hace ya mucho rato, pero le preguntaron a la rectora ¿qué es lo que podía ocurrir? Dice que han contratado un estudio de abogados para que ordene esto desde los términos jurídicos, que no va a dar ninguna declaración hasta que esto esté zanjado desde ese proyecto de investigación para poder salir al frente. Pero dice que si los símbolos y los valores de la Universidad de Chile están puestos en juego, ellos, cuando habla de ellos, habla de toda la institucionalidad de la Universidad de Chile, están dispuestos a arrebatar el nombre y los símbolos de la Universidad de Chile a quienes hoy día lo estén mal usando. O sea, ¿quién sabe si a la postre el club cesa? Porque hay un enredo total. Y por supuesto, no es bonita la historia, pero hay que contarla y hay que pedir, por favor, orden en este tema. La U es mucho más que un equipo de fútbol, es parte del imaginario colectivo nacional, es parte de la cultura, es parte de nuestra identidad. Y es así, no hay nada que hacer. Por más que al indio le duela y por más que a mí me guste el Lotte Schwager. Es así. Por ahora, muchachos, arrancamos. Esto es Snoop Dogg junto a Pharrell Williams. Suena Beautiful acá en Rock and Pop.

0: Esto es Órbita en Rock and Pop, pero existe un festival llamado En Órbita. Así que le mandamos saludos a nuestros primos conceptuales, quienes están preparando el Festival de Música Independiente y Alternativa. Por supuesto, Órbita, o En Órbita, confirmó su cartel con artistas como Blonde Reed Here, Beach Fossies, o Dry Clean and Denver. Sí, pues Denver, pero los Denver chilenos, ¿no? Se llevará a cabo el 24 y 25 de septiembre. Las entradas ya están disponibles a través de Punto Ticket. No te olvides, En Órbita tiene cartel 24 y 25 de septiembre. Por ahora, mensajes de nuestros auspiciadores. ¿Desde dónde nos escuchan? ¿Desde el auto? ¿Desde la casa? 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Nosotros ya regresamos. Queremos darte más, mucho más, siempre acá en Rock and Pop.
1: Temperatura rock. Temperatura pop. Temperatura rock and pop. En Puerto Varas,
2: 9 grados.
1: Y en Santiago,
2: 12 grados.
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0: Quiero saludar a nuestro director, sí, al líder de la radio Rock and Pop y también Radio Futuro, entre otras cosas, gran guitarro, toca súper bien nuestro director radial, Rainiero Guerrero, señoras y señores, quien a través de la colección Disco Rayado y ediciones La Piedra Redonda presenta Toque, un libro que habla acerca de Toque, el disco de Joe Vasconcelos. Disco fundamental, por supuesto, disco absoluto, clásico a esta altura de la música chilena, que tiene una historia y es presentada por puño y letra de nuestro director radial. Felicitaciones a todo el equipo detrás de Toque, La Piedra Redonda, Discos Rayados, Rainiero Guerrero, el mismísimo Joe Vasconcelos. Por ahora suena The Beatles, esto es Ticket to Ride.

Ai, ai, ai. Ay, bueno, hay un problema, muchachos, en Chicureo, con la congestión. Sí, pues, claro. La vida es una u otra, si estás en un taco o no estás en un taco, eso está claro. Y la gente de Chicureo se fue a vivir súper lejos para estar tranquila y, por supuesto, tener una vida reposada, pero hoy día se la están pasando en el taco. Es así. O sea, donde más están, no es en el trabajo, no es en la casa, es en el taco. Y hay todo un debate porque este problema se ha vuelto centro de la discusión en esta comuna. Los tiempos de traslado hacia y desde el sector siguen siendo una de las principales preocupaciones para miles de personas que viven en la comuna o en las comunas, en la comuna de Colina, y deben desplazarse directamente hacia Santiago. La discusión se reactivó luego de que el ministro de Transportes, Juan Carlos Muñoz, planteara que una de las soluciones para fortalecer el transporte público, o sea, que una de las soluciones pasa por fortalecer el transporte público y reducir la dependencia del automóvil particular. Una propuesta que apunta a un problema estructural. El crecimiento habitacional de la zona ha sido mucho más rápido que el desarrollo de su infraestructura vial. Y bueno, sí, po, o sea, y además es súper raro cuando tú te vas a vivir muy, muy lejos y después esperas que te pongan el bus en la puerta, ¿o no? No solo ocurre este problema en Chicureo, también en estos barrios que están, me imagino, a la salida norte de Santiago. No, después de estas termas internacionales donde están estos jueguitos, por ejemplo, ¿viste que hay un barrio ahí? Y ya, yo me imagino que esa gente calculó que la micro no llega allá, ¿no? Bueno, es parte de las problemáticas de la expansión, de la urbanización, muchas veces hecha con intereses más comerciales que logísticos, o que con una visión urbanística más poderosa, más clara. Chile tiene un problema finalmente. Santiago es una de las ciudades más grandes del mundo en proporción a su cantidad de habitantes. Ojo, es una de las ciudades más grandes del mundo. Bueno, es un tema. Le mandamos un abrazo a todos los que tienen que trasladarse en estos tacos, a toda la gente que está ahí en Colina, en Chicureo, en todos esos barrios. Y bueno, nada, ¿qué les podemos decir? ¿Ah? Era lejos el lugar donde eligieron vivir. Y no hay mucho transporte público. Por ahora, muchachos, lo que viene es Massive Attack, Teardrop. Nos quedamos con los británicos a esta hora en Rock and Pop.

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1: Sí, lo escuchas, lo escuchaste y lo escucharás. Esto es Alabama Shakes. Suena All Alone acá en Rock and Pop.

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3: Estamos al aire, Julio.
2: Muy bien, muchachos.
3: Estamos al aire.
2: Ahora nos vamos con los mensajes de nuestros auspiciadores. 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Nosotros no sabemos de fútbol. Estamos esperando que vuelva la selección. Que vuelva luego, viejo. Quiero ver un mundial. Vamos al próximo mundial. Pongámonos de acuerdo desde ya. Me gustaría ir a hablar con los jugadores un día. Dando la lata. Pero déjenme dar mi arenga. Ah, yo también quiero decirles algo. Ok, vamos y volvemos. Esto es Rock and Pop.
1: Es la hora Rock and Pop. Faltan 4 minutos para las 12.
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10: Una de las cosas más interesantes del artista que presentaremos a continuación era lo relevante que era para la agenda pública. Cuando aparece Chica Material, ¿no? La idea de una mujer en los 80 clavada en el consumismo, una suerte de ideal posmoderno. Luego, cuando sale a enfrentar a la Iglesia Católica, ¿no? ¿Te acuerdas con este cura negro en sus videos? O sea, este Cristo negro en los videos. Luego, en una canción en la que habla acerca de la problemática del embarazo adolescente. O sea, eran temas que lograba instalar a través de sus canciones. Uno de estos temas fue Papa Don't Preach. Papa, no me sermonees, no me des la lata. Tenemos algo que conversar. Por ahora, esto es Madonna, acá en Rock and Pop.

Aquí está. No. Chilenos en el mundo, muchachos. Hemos hablado de chilenos notables, ¿cierto? Pero también hemos hablado de chilenos que dejan un poco la varita alta. No sé si viste el video a propósito de ese video. En el metro, creo que en Barcelona, ¿no? En que hay dos españolas, no sé si son catalanas, qué será, pero están discutiendo. Y discuten y vociferan y, ¿no? Y hay como un diálogo absurdo. No sé si viste este video, es una cosa viral en Instagram. Bueno, la cosa es que están discutiendo estas españolas. Sí, jolines, tío, tú es que no me hables, no me levantes la boca, pues tío, que no sé qué, que tú te muevas, que ya no sé qué, con las zetas y con las heces y todo así, jolas, mi jolines, mogollones. Bueno, hasta que en alguna de esas se mete una chilena y ¿qué te pasa, chuchetubar? Una chilena, perdonen el vocabulario, pero era para ejemplificar el tono, digamos. ¿Qué te pasa? ¡Ay, demasiado guay! Bueno, por supuesto, generó conmoción internacional. ¿Cómo? La conmoción internacional y principalmente el escándalo que ha generado en Brasil la situación de Germán Naranjo, porque los videos no dejan de ser presentados en programas, en especiales, y ha generado, por supuesto, ¿no?, una controversia nacional en un país en el que el tema del racismo es muy delicado. Arriesga hasta 14 años de cárcel. Así que volvemos a decirles, ¿no?, a todos los locales que viajan a Brasil, ojo, sobre todo a la gente que va a ver partidos de fútbol, que se, como que se recalienta y se meten en estas espirales de insultos, de violencia por la violencia, porque un mal paso, una mala comunicación, una palabra de más, y puedes estar ahí viviendo y experimentando lo que Germán Naranjo está viviendo y experimentando. La discusión es seria, es grave, los dichos de Naranjo fueron serios y graves también, en un país que tiene jurisprudencia y tiene un marco legal muy duro contra la homofobia y la discriminación. Por ahora, muchachos, seguimos arrancando, seguimos moviéndonos. Esto es Peter Frampton, el bueno de Peter Frampton, baby. 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Thank you.

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arriba al umbral, no sé lo que decía, pero era impresionante. Era cuando, como cuando en el reality Ganar o Servir, a veces estaba Marcianeque, Malito y Dach, y se ponían a hablar, ay, con la polola de Marcianeque, y yo no entendía qué estaban hablando, güey. Y el Mati me traducía, me decía, no, lo que está diciendo Marcianeque es esto. Me traducía el COA. No, increíble, es que realmente, bueno, vamos a otro tema, Bad Bunny. ¿Tú cachai que Bad Bunny sigue con el cuento de la casita? La casita, que supuestamente es una representación del mundo popular de Puerto Rico, de una vida simple, de esfuerzo, de sacrificio, de la clase trabajadora puertorriqueña. En una reinvención también en la que Bad Bunny, con su música, con el discurso, ha tratado de conectarse con la base social, cultural, incluso folclórica de su país. Bueno, todo esto iba muy bien. En el marco de su gira internacional, lo vimos en Santiago, la casita llena de influencers, gente famosa, chicas extremadamente guapas. Y todo esto en España generó una controversia feroz. No fueron pocos los medios de comunicación, no fueron pocos las personalidades de distintos ámbitos que señalaron que esto era clasismo duro y puro. Que esta idea de, por un lado, reivindicar el espacio público, el mundo social, la cultura de lo popular, y generar una casa donde la gente que entra es demasiado guapa o demasiado millonaria o demasiado todo esto, en España se transformó en un tema. Muchísimas acusaciones para Bad Bunny, y Bad Bunny tuvo que recular. Tuvo que recular en la idea, y ahora abrieron como un espacio para gente, comillas, normal. Ahora la pregunta es cuánto paga la gente normal, digamos, por estar ahí. O cuál será el criterio de selección ahora, ¿no? Como sea, en España ha sido todo esto celebrado como un triunfo de, por un lado, de los medios, la influencia, y de la gente que instala textos que, por supuesto, plantean una crítica o una reflexión acerca de lo que el público consume como espectador. Interesante el tema, interesante todo. Sí, por supuesto, ¿o no? ¿Sí? Es que yo puedo estar disvariando, ¿ah? O sea, claro, no voten por mí. Esto es Dua Lipa. Suena.

cartelera, muchachos. La banda de rock alternativo Live confirmó su debut en Chile con un concierto el próximo 13 de septiembre en el Teatro Caupolicán. Además, vendrán acompañados por el grupo Soul Asylum. ¡Wow! Soul Asylum, así como noventero temprano. ¿Sí o no? ¡Wow! 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Por ahora, muchachos, mensajes de nuestros auspiciadores. En este programa, los buenos temas no se terminan. 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Nosotros ya regresamos, seguimos junto a ustedes navegando este viernes. Recuerden, muchachos, es viernes y todos lo sabemos. Ya vamos y regresamos con más Órbita en Rock and Pop.

0: 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En Antofagasta,
1: 16 grados.
0: Y en Santiago,
1: 13 grados.
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13: ¿Sí? Hay que moverse, muchachos, ¿ah? ¿Eh? Hay que elongar, hay que estirarse un poco. ¿Sí o no? Un par de saltitos. 3-4 sentadillas y ya está. No vamos a exagerar tampoco. Por ahora, here comes the rain again. Ojalá que... ¿Cuándo llueve? Por favor, que llueva. Esto es Eurythmics, acá en Rock and Pop.

Oye, qué heavy. ¿Viste cuando alguien se muerde la cola? Eso es lo que le pasó a Uber. Básicamente, Uber, tú cachai que tiene como esa tarifa diferenciada. Mientras más se solicita el servicio, ¿aumenta la tarifa? ¿Sí o no? Bueno, esto le está ocurriendo a Uber con respecto a su propia búsqueda de mejorar el negocio, de rentabilizar más, de tener más por menos. Porque ha tenido que declarar y salir a contar que la compañía de transporte público agotó todo su presupuesto anual destinado a herramientas de inteligencia artificial en apenas 4 meses. Tenían un presupuesto para un año y se lo gastaron en 4 meses. El principal responsable habría sido el uso masivo de plataformas de programación asistidas por la IA como Cloud Code o Cursor, que fueron adoptadas rápidamente por sus equipos de trabajo. Bueno, la cosa es que finalmente lo que esperaban fuese un incremento en su productividad, en su generación de recursos, se les dio vuelta y a propósito de los altos costos y de las complejidades de la instalación de este tipo de sistemas, se gastaron todo el presupuesto y ahora está perdiendo plata. Y además, como estas empresas como Cloud Code, por ejemplo, al igual que Uber, mientras más ocupas los tokens, las licencias de ellos, los permisos finalmente para el uso de este sistema, se ha puesto más caro. Entonces se mordieron la cola con su propio sistema. Absurdo, pero real. Ahí está, muchachos. Esto es Mr. Jackson. Suena All Cuts.

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Muchachos, lo decíamos, hoy se despidió el Indio Solari. Y por supuesto nos vamos a quedar junto al Indio, los fundamentalistas del aire acondicionado, en vivo, desde el Estadio Único de La Plata. Increíble, a mí me han contado relatos así de estos conciertos que hacían los Redonditos una vez al año, una fecha, y se movilizaba el país entero a distintos rincones de la Argentina para acompañar al Indio y sus muchachos. Aquí nos vamos a quedar con el Indio, los fundamentalistas del aire acondicionado. Esto es Hi Hi Hi. Despedimos a uno de los gigantes de la música latinoamericana. Despedimos a un verdadero dios argentino en el día de su partida. Buena suerte, Indio, donde quiera que vayas. Esto es nuestro pequeño homenaje en la Rock and Pop.

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0: Es tu hora en rock and pop. 2 minutos para la una.
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0: Temperatura pop. Temperatura rock and pop. En Rancagua,
1: 13 grados.
0: Y en Santiago,
1: 12 grados.
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0: Es tu hora en Rock and Pop. Faltan 2 minutos para las 2.
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0: Temperatura rock. Temperatura pop. Temperatura rock and pop. En Santiago.
1: 14 grados. 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
1: Ladies and gentlemen, Foo Fighters.

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2: 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Faltan 4 minutos para las 3.
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0: 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Temperatura rock and pop. En Puerto Montt,
1: 15 grados.
0: Y en Santiago,
1: 14 grados.
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0: 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Faltan 4 minutos para las 4.
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15: Hola, hola, ¿qué tal? ¿Cómo están? Bienvenidos todos y todas a Rock and Pop Música 24-7 en esta tarde de 5 de junio. Una tarde un poquito más fría, 15 grados estaban pronosticados para el día de hoy aquí en Santiago de Chile. Y así comienza a bajar un poco la temperatura y de hecho especialistas dicen que el próximo miércoles podríamos tener lluvia en la capital, lo que vendría bastante bien porque los cielos han estado muy sucios estos días. De hecho, ayer tuvimos alerta ambiental, hoy no se ha confirmado, pero la calidad del aire está bastante mala. Así es que algo tiene que pasar y ojalá sea una buena lluvia para limpiar el aire, limpiar nuestra capital en los próximos días. Nosotros vamos a empezar a disfrutar ya de este fin de semana junto a Born to be Wild. Esto es Steppenwolf y te doy la bienvenida a Rock and Pop.

Polo Rock and Pop de hoy celebra uno de los debuts más importantes del R&B moderno, y es que hoy se cumplen 25 años de Songs in a Minor, el disco con el que Alicia Keys irrumpió en la escena musical combinando soul, R&B, gospel y piano clásico en una propuesta que marcó a toda una generación. Por eso esta tarde enfrentamos dos de las canciones más emblemáticas de este álbum, ambas fundamentales para convertir a Alicia Keys en una de las artistas más importantes del siglo XXI. ¿Has visto a Alicia Keys en vivo? Yo tuve la suerte de verla no hace tanto tiempo, ¿te acuerdas que estuvo en el Movistar Arena? Y realmente es impresionante cómo toca el piano, cómo se mueve, cómo se viste, cómo mira, cómo conecta también con el público. Una de mis favoritas. La primera opción de hoy es Fallen, por supuesto, que fue la carta de presentación perfecta, con una interpretación vocal extraordinaria y una mezcla de vulnerabilidad y fuerza. La canción se convirtió en un éxito global y ganó 3 premios Grammy, consolidando a Alicia Keys como una nueva estrella de la música. Oye, tú puedes votar por esa canción maravillosa, yo amo, o puedes votar también por la siguiente. Gran canción también, A Woman's Worth, mostró el lado más elegante y reflexivo de Alicia, con influencias del soul clásico y una letra sobre el respeto y el valor propio. La canción se transformó en uno de los himnos más queridos de su catálogo temprano. Oye, vota por tu favorita entonces en nuestro Instagram, Rock and Pop Chile, y escucha la ganadora.

ganadora al final de este programa. Me encantaría que quedemos escuchando al tiro esta canción, pero tenemos más programación en Rock and Pop y es por eso que nos vamos a quedar a esta hora con Stone Temple Pilots. Esto es Interstate Love Song.

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Oye, la próxima vez que te llame un organismo público podría ser mucho más fácil saber que realmente es el Estado. Y es que el gobierno anunció la creación del nuevo prefijo telefónico 702. 702, memorízatelo. Una numeración exclusiva para llamadas masivas realizadas por instituciones públicas como ministerios, municipalidades, hospitales públicos, servicios de salud en general y el Servicio de Impuestos Internos también, o la Tesorería General de la República. O sea, llamada importante. La medida fue presentada por la Subsecretaría de Telecomunicaciones, Subtel, y busca entregar mayor seguridad a las personas, reducir también las estafas telefónicas y facilitar la identificación de comunicaciones oficiales. De esta manera, cuando una llamada provenga de un organismo estatal, los usuarios podrán reconocerla de inmediato gracias al prefijo 702. Además, la autoridad anunció cambios para otros prefijos ya existentes. El 600, por ejemplo, quedará reservado exclusivamente para llamadas solicitadas o asociadas a servicios contratados por los usuarios. O sea, una llamada que podrías estar esperando, mientras que el 809 seguirá identificando comunicaciones masivas no solicitadas, como publicidad u ofertas comerciales. Lo que también le podríamos decir spam, ¿cierto? Bueno, eso sí, habrá que esperar un poco para ver el funcionamiento, porque aunque la normativa comienza su proceso de implementación ahora, el nuevo prefijo 702 entrará plenamente en vigencia en marzo del próximo año. Para que lo sepas y lo tengas en cuenta. Ya, seguimos con música, ¿te parece? Porque es viernes. Si queremos animarte con las mejores canciones aquí en la 94.1. Esto es Katie Tunstall, Other Side of the World.

0: 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Hoy en Somos La Percha todo pasando, mientras vas a revisar ahí el Instagram, nosotros vamos a la pausa y ya volvemos.
1: 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Temperatura rock and pop en Viña del Mar.
2: 15 grados.
1: Y en Santiago.
2: 16 grados.
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0: Ya es muy tarde, nos dice Carole King. It's too late. 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
1: Este 5 de junio se conmemora el Día Mundial del Medio Ambiente, una fecha impulsada por la Organización de las Naciones Unidas desde 1973 y que se ha convertido en la principal instancia global para promover la protección de la naturaleza y generar conciencia sobre los desafíos ambientales que enfrenta el planeta. Cada año, millones de personas, organizaciones, gobiernos y comunidades participan en actividades que buscan reflexionar sobre temas como la contaminación, la pérdida de biodiversidad, el cambio climático y el uso responsable de los recursos naturales. Oye, esta conmemoración también funciona como un recordatorio de que las acciones cotidianas pueden tener un impacto significativo, desde reducir residuos y reciclar hasta optar por medios de transporte más sustentables o disminuir el consumo de plásticos de un solo uso. En un contexto donde los efectos de la crisis climática son cada vez más visibles, el Día Mundial del Medio Ambiente busca reforzar una idea simple pero urgente. Cuidar el planeta no es una tarea de unos pocos, sino una responsabilidad compartida por todos. Porque al final no existe un plan B para la Tierra y cada pequeño cambio puede ayudar a construir un futuro más sostenible.
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1: Este viernes partimos el día con una noticia triste, el fallecimiento de Carlos Alberto Solari, más conocido como el Indio Solari, una de las figuras más influyentes en la historia del rock en español. Tenía 77 años y desde hace una década enfrentaba la enfermedad de Parkinson, que lo había alejado progresivamente de los escenarios. Como líder de Patricio Rey y sus Redonditos de Ricota, el Indio se transformó en un fenómeno cultural único en Latinoamérica. Junto a la banda construyó una obra fundamental para el rock argentino con sus discos como Octubre, además de una conexión casi religiosa con su público, capaz de convocar a cientos de miles de personas en cada presentación. A propósito de su fallecimiento, durante esta jornada también se viralizó una antigua reflexión sobre la muerte que realizó en una entrevista con Mario Pergolini. Fiel a su estilo, el músico abordó el tema sin dramatismo y desde una mirada profundamente filosófica. En esa conversación aseguró que no le tenía miedo a la muerte y que la entendía en términos poéticos, agregando que era algo imposible de abarcar por completo y que la vivía con la misma intensidad que el presente. Mira, qué palabras sabias. Bueno, se va una de las grandes leyendas del rock latinoamericano. Un artista que hizo de la independencia una bandera, que llenó estadios sin seguir las reglas de la industria y que dejó canciones que marcaron a generaciones enteras a ambos lados de la cordillera. Lo recordamos con este clásico en vivo desde el Estadio Único de La Plata. Es Indio Solari y los fundamentalistas del aire acondicionado, un poco de amor francés.

0: 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Vota por tu favorita y escucha a la ganadora al final de este programa. Nosotros vamos a ir a la pausa y ya volvemos con más aquí en Rock and Pop.
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0: Es tu hora en Rock and Pop. Faltan 3 minutos para las 5.
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0: Seguimos por acá en la 94.1, acompañando tu tarde, día viernes, esta vez con Fito Páez y A Rodar Mi Vida.

Después de varios días de mañanas heladas y cielos grises, muchos santiaguinos se hacen la misma pregunta. ¿Cuándo vuelva a llover a la capital? Bueno, ya te adelantaba yo algo en la bienvenida a este programa. Porque aunque junio ya comenzó, las precipitaciones siguen sin aparecer de manera significativa en la región metropolitana. Según los últimos pronósticos meteorológicos, las primeras gotas del mes podrían llegar antes de lo pensado, este domingo 7 de junio, dicen por ahí. Eso sí, nos espera un sistema frontal importante, sino una inestabilidad en la cordillera que podría generar precipitaciones débiles y localizadas en sectores altos de Santiago. Los expertos explican que actualmente existe un fuerte bloqueo de altas presiones en el Océano Pacífico, fenómeno que está debilitando y desviando los sistemas frontales hacia el sur del país antes de que alcancen la zona central. Bueno, lo que sí seguirá siendo protagonista es el frío. Las temperaturas máximas se mantendrán bajo los 18 grados durante gran parte de la próxima semana, reforzando la sensación de invierno pese a la falta de lluvias. Por ahora, los paraguas se pueden seguir guardados, pero este fin de semana podría haber una pequeña señal de que el invierno finalmente comienza a instalarse en Santiago y, como te decía yo,

al inicio de este programa, puede que tengamos bastante más lluvia ya a mediados de la próxima semana, probablemente el miércoles. Vamos a ver si son reales en todo caso los pronósticos. Uno nunca sabe, pero creo que ya es importante, necesario andar con el paraguas por ahí debajo del brazo. The Clash, para continuar, Rock the Casbah en Rock and Pop.

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1: Si todavía no tienes panoramas para este fin de semana, atención, porque vuelve uno de los eventos más atractivos del otoño santiaguino. Se trata de la tercera edición de Jazz and Wine, una feria que combina música en vivo, gastronomía y algunas de las mejores viñas de la región metropolitana en pleno corazón del barrio Italia. Durante dos jornadas, Avenida Italia se transformará en un gran paseo al aire libre donde los asistentes podrán disfrutar de conciertos de jazz, espacios gastronómicos y degustaciones de vino de más de 60 viñas participantes. Una mezcla perfecta para quienes buscan buena música, sabores locales y un ambiente relajado para recorrer durante el fin de semana. La actividad se realizará este sábado 6 y 7 de junio en Avenida Italia, desde Caupolicán hacia el sur, en la comuna de Ñuñoa. Y el sábado funcionará entre las 12 del día y las 11 de la noche, mientras que el domingo se extenderá hasta las 9 de la noche. Las entradas están disponibles a través de Open Ticket y tienen un valor de 8,000 pesos en preventa, incluyendo la copa oficial del evento y 4 degustaciones. Una invitación ideal para disfrutar de la ciudad, descubrir nuestros vinos también y dejarse acompañar por el sonido del jazz en uno de los barrios con más vida cultural de Santiago. No digas que no te avisamos, ¿ah? Seguimos con música porque los panoramas vienen siempre acompañados de buenas canciones en rock and pop. Esto es Sunbird con Homebreaker en la 94.1.

0: conciertos de Los Tres en el Teatro Municipal de Santiago. 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Nos vamos a la pausa, pero nos queda media horita de programa. No te muevas de Rock and Pop.
1: Temperatura Rock. Temperatura Pop. Temperatura Rock and Pop. En Concepción,
0: 15 grados.
1: Y en Santiago,
0: 16 grados.
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3: You Really Got Me es The Kings, sonando en la 94.1 rockandpop.cl y en todos nuestros diales a lo largo y ancho de Chile. 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

Hablemos de Madonna, porque volvió a demostrar por qué sigue siendo la reina del pop. Mira, yo te voy a contar, y es que durante la tarde de ayer jueves sorprendió a miles de fanáticos con un concierto gratuito en pleno Times Square, New York, una de las plazas más emblemáticas, ¿cierto?, de esa ciudad, para presentar oficialmente Confessions 2, su nuevo álbum de estudio. Oye, el show fue anunciado apenas minutos antes de comenzar y reunió una multitud impactante en el corazón de Manhattan. Sobre el escenario, ella, Madonna, que interpretó canciones nuevas como I Feel So Free y Bring Your Love, su colaboración con Sabrina Carpenter, además de clásicos de la era, Confessions on a Dance Floor como Hang Up y Get Together. Bueno, el disco marca el regreso de Madonna, recordemos, a los sonidos dance y electrónicos que definieron una de las etapas más exitosas de su carrera. De hecho, Confessions 2 fue concebido como una continuación directa de Confessions on a Dance Floor y el álbum de 2005 que la devolvió a la cima de las pistas de baile con éxitos como Hang Up y Sorry, está más vivo que nunca. Para este proyecto volvió a trabajar con el productor Stuart Price, que es pieza clave de ese disco. La presentación también coincidió con el inicio del mes del orgullo y fue dedicada, de hecho, a la comunidad LGBT con quienes ha estado vinculada desde el inicio de su carrera. Nos vamos a quedar con algo de su nuevo disco, ¿te parece? Es Madonna con Sabrina Carpenter. Vaya colaboración. Bring Your Love. 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
1: Así es, lo escuchaste, lo escuchas y lo escucharás en Rock and Pop. Es Nirvana, con Lithium, sonando en la 94.1 y rockandpop.com.

Increíble, pero cierto, llegamos al final de este programa de día viernes. Por mi parte, contenta de poder acompañarte cada tarde aquí en la 94.1. Y vamos cerrando este programa, por supuesto, con la canción ganadora del duelo Rock and Pop. Recuerda que enfrentábamos a Alicia Keys con dos canciones por los 25 años de su disco Songs in a Minor. Las canciones, ambas buenísimas, pero la ganadora fue esta. Claro, Falling. Y tú te quedas escuchándola completita aquí en Rock and Pop. Recuerda que ya viene Safari y la música 24/7 que te acompaña todo el fin de semana. Que descanses, que esté muy agradable estos días sábado y domingo. Y nos volvemos a encontrar el lunes. Chau.

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1: Es la hora Rock and Pop. Faltan 4 minutos para las 6.
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14: Hola, hola, ¿cómo están? Bienvenidos a este nuevo Safari aquí en la 94.1, día viernes al fin.
15: ¡Éjale!
16: ¡Eso!
15: ¡Chu! Primer viernes. Bien, estoy sorprendido porque Emi compró un café, me lo estaba haciendo y yo entro al estudio y estaban hablando de materiales de construcción. De verdad, esto es lo más extraño que me ha pasado entrando
14: es que
15: al estudio.
14: Gusta hablar de
15: la vulcanita.
13: ¿Nunca?
15: ¿Sí? ¿Qué onda?
13: ¿Nunca he comprado remaches?
15: ¿Y es un remache? Hola, Emi.
14: Es un coche gigante. Oye, Kevin, cuéntame, ¿cómo ha estado tu día?
15: Bien, bacán. No tuve que comprar remaches, no ocupé el mínimo común denominador. Y ha sido un día maravilloso. ¿Y el tuyo, Maya Hansen?
14: Bien, bien, bien. ¿Y sabes por qué mejora? Porque empieza el safari.
13: ¡Sí!
14: Hey, Emi, ¿cómo estás?
13: Bien, ¿y tú, Maya Hansen? Acordándome cómo usar un escalímetro.
15: ¿Qué es un escalímetro? Oye, ¿en serio lavaste sábanas hoy?
14: Toallas.
15: Pero, ¿y se secan?
14: No, pero es que así las tengo todo el fin de semana acumulando polvo y
15: buena.
14: Humedad.
15: Bien.
14: Así se sale, ¿cachai?
15: Pero, oh, qué rico.
14: Era día de cambio de sábanas, así que hoy me sequé con toalla nueva.
15: No. Qué rico que es ocupar una toalla nueva. O sea, no nueva, sino que recién lavada.
14: Ah, sí, sí, sí, yo, como esponjosita.
15: ¿Cada cuánto lavas las toallas?
14: Yo cada, ojalá una semana, un poquito, no más de 8 días, por ahí.
15: Perfecto, la mía la tengo hace 1.5 meses.
14: Me encanta.
15: Sí.
14: ¿Pero tenéis recambio o tenéis solo una?
15: Tengo una.
14: Ah, no, acá hay recambio.
15: La voy a lavar el sábado.
13: La cantidad de ácaro.
15: No te voy a decir qué más tienes a toalla.
14: No, oye, tenemos un tremendo programa. Le mandamos saludos a la gente que se está conectando a nuestra cuenta de YouTube. Y partamos con buena música, ¿les parece?
15: Sí.
14: Mandamos saluditos a Bruno Camaritas, a nuestro querido Fabián, productor general.
15: Oh,
14: también, también un saludo a nuestro practicante, Goliat. ¿Qué más está? ¿El buen Kevin?
15: El Kevin se fue, yo lo vi salir. Pasita también se fue.
14: ¿Qué onda?
15: Y Mitzi viene con nuestros jefes. Los practicantes más jóvenes de esta radio que van a ser los futuros dueños.
14: Me encanta, no entendía, perdón.
15: Sí, tranquilo.
14: Ahora sí, partamos, ¿no? No, está bien, déjame. Nos quedamos con The Strokes, que aterrizan en Fauna Primavera. Somos Radio Oficial.
15: Vamos a ir.

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1: Saludos a Fabi Camaritas, a sí. David el Capataz de Obra, que están dándolo todo para arreglar las camaritas. Macas Hansen ahí.
2: ¿Y
1: tiene...
2: Bruno?
1: Es que no se habla de Bruno.
3: No se habla de Bruno. No. Oye, y tenemos un tremendo programa el día de hoy. Ahí llegó Bruno. Y con mochila en mano. Yo creo que estaba ahí vendiendo o haciendo sus transacciones.
1: Ya, pero mira, si Bruno trajo galletitas, yo los invito a una galleta.
3: Ya.
1: ¿Ya? Eso, los invito, sí, pues yo me rajo con... ¿Qué?
3: Kevin prometió donitas y yo le dije que ponía la mitad y... Es que son donas transparentes.
1: Pero espérate.
3: No, importa. Toma, aquí te traje una caja de donas transparentes.
1: Para, es que bájala la música. Ah. Ayer, es cierto, yo prometí eso, pero post promesa, yo dije, exijo a la gente de comercial, a la persona de comercial que nos escucha, Eugenia, que nos manden donas porque les llegaron. No tengo pruebas, tampoco dudas.
3: Ah, no, yo quería de las otras.
1: ¿Sabes qué? Voy a pedir donas.
3: No,
1: voy a pedir de aquí a las 7 que llegan.
3: Oye, no te preocupes.
2: Está buena la de más.
3: No, está bien.
1: O son hocicolas.
3: Llega con inflación, no te preocupes. Y aparte hay un taco gigante, va a llegar mañana. Así que hoy tenemos un tremendo programa. Nos visita Juan Pablo Zamora, nuestro buen abogado.
1: Buen abogado.
3: Juan Pablo Zamora es abogado de la Universidad de Chile, socio fundador de Zamora IP. Él es especializado en propiedad intelectual y va a conversar hoy día sobre las láminas del mundial y la licencia de Panini. ¿Se acuerdan que yo les conté hace algún tiempo que en el próximo mundial va a estar a cargo la FIFA?
1: Sí, po, ya. Del álbum.
3: Ahí vamos a ver los detalles. Y pueden encontrar a nuestro queridísimo Juan Pablo Zamora en su Instagram y TikTok, @zamora.ip. ¿Y qué más nos visita Caban?
1: Maca Hansen, hoy nos vamos presos.
3: No.
1: Preciosos, sí. Porque va a venir el gerente de marketing de The Yale Bar y Bar La Virgen. Okay. The Yale Bar es un bar temático.
3: Porque Caban fue.
1: Fui para el día de mi cumpleaños.
3: Ahora, quiero... no nos invitó tampoco. Otra vez, por favor, otra vez. O sea, y acá le celebramos y todo. Antes yo me gasté mi sueldo que no tengo y la pensé en unos vasos especiales. La adornamos.
1: ¿Te acuerdas dónde estabas para mi cumpleaños?
3: Pero no estaba, pues.
1: Por eso no estabas.
3: Pero por eso lo hice antes.
1: No, sí, pues. Pero esto fue el 28 de febrero a la 1 de la mañana.
3: Porque aparte hice un asado, entonces esto fue al otro día. Ya, no importa. Y eso con las donas. No. Mi pregunta es.
1: Sí, dale.
3: ¿Por qué querrías ir a comer a un lugar que asemeja una cárcel?
1: ¿Te acuerdas del meme de la tonquita? No, qué tonto. El de comerse el choripán.
3: Ah.
1: Sí. Bueno, de partida, el lugar tiene una comida muy buena. Yo comí tacos ahí y tomé su michiliwis y después otras cosas. Pero además es todo temático porque te hacen entrar y te hacen entrar como a la cárcel.
3: ¿A una celda?
1: Entonces, hay una celda. A mí me tomó detenido esta misma persona, Álvaro Bessler, que viene hoy día. Puede que nos tome detenido y todo es temático con la cárcel. Y además viene representando al bar La Virgen.
3: Ya, bacán. Sí,
1: que después de salir de la cárcel le va a rezar a la Virgencita.
3: Ya, igual es un concepto entretenido. Vamos a conversar qué podemos comer ahí. Es diferente, está bien. Y voy a tirar una talla, pero no es necesaria.
1: Dale.
3: 6:09, volvemos con Lenny Kravitz. Are you gonna go my way? Ahora sí llegó nuestro Brunito Camaritas. Le mandamos un besote.

0: Andaba delinquiendo.
1: Bien.
0: En el bar de la cárcel.
1: Estaba detenido.
2: Un vándalo.
0: Un vándalo. Que se robó mi corazón.
1: Estoy pidiendo donas.
0: No lo
1: atenta.
0: Oye, y es porfiado también. Dije, no hagan, no es necesario porque llegan con inflación.
1: Tengo un problema. No venden donas. Venden solo café.
0: No, que esa es mala.
1: Ah, okay.
0: Vamos a la música
1: bueno.
0: Con Lenny Kravitz en Rock and Pop.

One, two, three, four. Nos quedamos junto a Electric Light Orchestra All Over the World. 6:13 minutitos y lo pasamos bien en este día viernes en el Safari. Oye, hay mucho taco, taco que mucho taco. Así que paciencia, escuchando la 94.1.

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1: Y mira, hay baños turcos por aquí cerca, DJ Yemi.
2: ¡Epa! ¿Baños turcos?
1: Sí, no los conoces.
2: ¿No?
1: No.
2: ¿Me estás recomendando que vaya a un baño turco?
1: ¡Sí!
2: ¡Ah, voy!
1: Sí, se puede que salga como con un proxeneta, no sé.
3: ¿Otro más?
1: ¿Otro más?
3: Sí. Ya tiene el... Oye, suyo. Antes que hierva la pavita, la gente que se conecte ahora al YouTube para enviarle recomendaciones innecesarias a DJ Yemi. Sí. Primero, partimos por un quiropráctico, un baño turco.
1: ¿Tú qué le recomiendas, Karen?
3: Yo ya voy a pensar. Oh, como que me quedé en blanco.
2: Mira, Cristóbal Vaz me recomienda ir a Chillán.
3: Ok, perfecto. Recomendaciones innecesarias para DJ Yemi en el YouTube. Conéctense ahora a Rock and Pop FM. Mientras que hierva la pavita, porque el tecito informativo está cargadito. Maca Hansen, dime. Ayer. Estaba el ministro de Justicia, Fernando Rabat, en entrevista con CNN Chile.
1: Wow.
3: CNN Chile. Y Mónica Rincón le pregunta: ministro, ¿es posible indultar a violadores de niños? La pregunta directa. Para uno, persona de a pies, digamos, fácil de responder. Creo que no. Punto. Se acabó. Siguiente tema. El ministro dijo: hay que ver caso a caso, hay que analizar los antecedentes. O sea, como dirían los periodistas, no descartó indultar a violadores de niños. Lo que ha generado una polémica tremenda. Y hoy el propio ministro salió a hablar. O sea, digamos, lo pillaron en la calle los periodistas y le preguntaron: ¿se arrepiente sus dichos? Como dando la posibilidad de quizás darse vuelta a la chaqueta o de explicar mejor. Bueno, lo primero, que al igual que el diputado que se fue al Caribe, dijo: ustedes no entendieron lo que yo dije. O sea, la culpa es nuestra. Segundo, el ministro reafirmó sus dichos. Dijo que va a depender de los antecedentes de la persona. Y no contento con eso, desde la subsecretaría del Interior, el subsecretario Máximo Pavés reafirmó que cada caso de indulto se tiene que analizar uno a uno. O sea que esta cuestión no es un no definitivo para cualquier persona y no es un sí definitivo tampoco para cualquier persona. Pero eso ha generado un revuelo tremendo en el mundo político, que ya en la semana ha tenido varias discusiones, pero yo diría que esta, y lo dije también en mi tecito informativo, esta en particular yo pensaba que estaba zanjada, porque esta polémica viene del periodo de campaña, cuando la misma Mónica Rincón le preguntó a un diputado del Partido Republicano. El diputado dijo: sí, habría que ver, y salió todo el mundo, incluso el presidente José Antonio Kast, cuando era candidato, a decir: eso no está en nuestro programa de gobierno. O sea, como, olvídelo, no vamos a indultar a violadores de niños o personas que hayan abusado sexualmente de menores. Pero hoy día se instala desde el corazón del gobierno.
1: Oye, sí, y aparte porque hace las últimas semanas también salió el tema de esta persona que cumplía condena de 12 años por almacenamiento y producción de pornografía infantil, además de abuso sexual contra un menor de 14 años. Y esta persona rindió la prueba de acceso a la educación superior, la PAES, desde la cárcel, logrando puntaje nacional, y pidió a Gendarmería de Chile un computador e internet restringido, eso sí, para cursar la carrera de ingeniería en la modalidad online. Una negativa que había rechazado Gendarmería, sin embargo, su defensa, liderada por el abogado de este reo, recurrió a la justicia argumentando que todos tienen derecho a la educación, y finalmente, con la plata de todos los chilenos, en una cárcel pública.
3: Claro.
1: Le va a tener que dar el espacio de internet a una persona que almacenaba y producía pornografía infantil. Porque también está el tema de los límites entre la reinserción y los privilegios carcelarios.
3: Sí.
1: Porque sí, toda persona tiene derecho a poder
3: reinsertarse
1: en la sociedad. No, sí, está bien. Pero estamos hablando del delito de esta persona: almacenamiento y producción de pornografía.
3: Claro.
1: Eso se hace por internet.
3: Claro.
1: Y le dieron internet, más encima, un espacio para darlo, para hacerlo, para estudiar.
3: Es ridículo. O sea,
1: claro.
3: Es como contraproducente.
1: Bueno, ¿y es caso a caso, no?
3: Bueno, debería ser. Ahora, creo que, no sé si te acuerdas, pero en algún momento se legisló por la Es otro tema. No quiero mezclar peras con manzanas, pero el tema general es el que engloba todo. Se legisló por la imprescriptibilidad de delitos sexuales contra menores.
1: ¿Verdad, Chi?
3: ¿Qué quiere decir eso en términos en español? Que si hoy o desde publicada la ley en adelante una persona mayor de edad comete un delito sexual contra un menor de edad, ese delito no prescribe nunca.
1: Claro.
3: La denuncia puede llegar a los 50 años y no va a prescribir el delito. Eso es porque, y eso se legisló en el gobierno de Sebastián Piñera, eso es precisamente porque se protege el bien mayor, que es el niño.
1: Claro.
3: En este caso, ¿cómo se deja abierta la puerta a que pueda existir un indulto a personas que abusaron de la peor manera posible contra menores de edad? Eso no lo puedo entender. Como el bien mayor superior, o sea, perdón, el bien superior, que es el bienestar del niño, aquí se deja de lado por una discusión media leguleya, media claro, así como de, no, que administrativa, que no se puede negar algo antes. O sea, hay casos que no nomás, po.
1: Demonios.
3: En fin.
1: Qué cargado tu tecito, día viernes.
3: Sí, como que no quiero hablar nada más.
1: Lo que tú quieras, si puedo hacer tránsito, no tengo
3: problema. Hagamos tránsito, porque sí.
1: ¿Estás como indignado? Que, yo también.
3: Sí, es que, ¿sabes qué? Imagínate. Nada, yo tengo casos de personas que lamentablemente fueron abusadas cuando chicas. Imagínate que su victimario, ojalá de partida que esté en la cárcel, porque no siempre sucede. Pero cuando llega a suceder que está en la cárcel y tiene la posibilidad de salir, o sea, esa persona se trastorna. Entonces, es como, no sé, está difícil. En este caso, el ministro se juntó hoy con el presidente José Antonio Kast. No sé qué habrá salido de esa reunión, pero yo creo que el presidente, lamentablemente, por el presidente, se ganó un problema gratis al meterse de nuevo en este tema el ministro, que ya lo había abierto un diputado del Partido Republicano y que desde su propio partido dijeron, no estamos de acuerdo. O sea, acá hay una idea, al menos, que algunos sectores políticos no defienden, que es el hecho de indultar a personas que abusaron de menores. Eso, vos. Tranqui el viernes.
1: Y más encima, mirando lo que está pasando en Argentina, que van a hacer una marcha también por las mujeres y los niños y niñas también, por la violencia de género que está sufriendo nuestros amigos, compañeros y compatriotas que compartimos cordillera. No olvidemos el caso de la adolescente Agostina Vega, y que de 14 años,
3: sí,
1: que los medios argentinos, yo vi algunas noticias, decían, bueno, en este descampado desaparece Agostina Vega, 14 años, uh-huh, pero ella tenía una vida sexual muy temprana. ¿Qué estamos
3: ¿Qué
1: hablando?
3: Te metes,
1: 14 años, perdida, y iban para allá la noticia. Cuando la noticia era otra, se encontró que finalmente era la expareja de la madre,
3: claro,
1: Claudio Barrelier, de 33 años, que la llamó y le dijo, te tengo una sorpresa para tu mamá. Y fue a ver, él le pagó el remis,
3: sí,
1: y ella llegó a la casa de él. Y de ahí se le pierde el rastro. Se encontró el cuerpo de pobre Agostina. Pero la noticia no va allá, la noticia es que Claudio Barrelier ya tenía antecedentes.
3: Ya.
1: Porque un año antes, uh-huh, una mujer salió corriendo desnuda de su casa, amarrada, pidiendo ayuda a los vecinos.
3: Uf.
1: Lo dejaron con firma mensual.
3: Mira.
1: ¿Quién sale?
3: Amarrada, desnuda.
1: Y trabajaba para la municipalidad del sector donde él vivía. No,
3: esto es en Argentina, por si acaso.
1: En Argentina, sí, por si acaso. Pero entonces lo que se hacía era, en vez de hablar del caso de que le falló el sistema a Agostina porque esa persona debería estar presa,
3: se hablaba de la vida sexual de la menor.
1: Claro.
3: Te pasaste.
1: Bueno, y en Argentina creo que lamentablemente muere también una mujer cada, creo que son 78 horas. Es un tema bien grave, también de cómo lo maneja la prensa.
3: Sí, po.
1: Cómo la justicia también allá. Bueno,
3: está, bueno.
1: También es bien malo.
3: Sí. Nada, opinen
1: hoy
3: ustedes. Sí, pero opinen, porque al final son temas que hay que conversar, y qué mejor esta 11 comidas llamada Safari para que ustedes también comencen. Comenten, hagan catarsis a través del chat de YouTube en Rock and Pop FM. Cuéntenos qué les parece. Quizás tenemos una visión que nos falta. Y coméntenla, nosotros acá disponibles y dispuestos para conversar con ustedes. Maca Hansen.
1: Dime.
3: ¿Vamos a una cancioncita,
1: sí,
3: y hacemos tránsito?
1: Ya. Yeah. Ok. Play.
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1: Subimos el ánimo 6:26 con Lady Gaga y

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2: Maca Hansen, es momento de hablar del tránsito. Oye, cuidado que está Arjona en Chile y tiene como 10 fechas. Eso es terremoto seguro.
3: Ah, ya, yo te decía, me lo pierdo sin
2: fuerza. No, sí, bus de alejamiento. Ah, o sea, la gente que le gusta Arjona, buena onda, pero la última vez que, o una de las últimas veces, fue el terremoto del 2010.
3: Ah.
2: Gracias.
3: Claro, después de eso vino caleta de ese. Viene día por medio, Arjona.
2: Bueno, que claro, cada vez que tiembla, ay, es porque él está aquí.
3: Como una sequivilla de temblores en Navidad.
2: ¿Viste? Entonces Arjona estuvo acá. ¿Cuál es tu canción favorita, Arjona? Dame una.
3: No, vamos al tránsito. No me sé ninguna, amigo.
2: Señora de las cuatro décadas.
3: No, hay una de una rubia en la Kennedy.
4: ¿Historia de un taxi?
2: ¿Esa puede ser?
3: ¿Ya?
4: ¿Será
3: ya
4: esta?
3: ¿Puedes ponerme esa para decir?
2: Ah, historia de un taxi, rubia, ¿no? Y hacemos tránsito.
4: ¿Qué tal?
2: Y escuchamos a Arjona. ¡Me encanta!
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3: Pero va por Kennedy, apareció una historia, ¿no?
2: Sí.
3: No, no. Apareció. Apareció un. Es que fue un reto.
2: Sí.
3: Apareció un. Es que antes, en los 90, estaba el. Estaba bailando, sí. Ese nombre. Emi,
2: focus.
3: Cálmate. DJ. En los 90 estaba la leyenda urbana de que había una novia en la Kennedy y que que paraba a los taxistas, porque antes no estaba esta gran autopista, era como un poquito más piola, y la podía ir tomar, y cuando se ponía atrás del taxi ya no estaba.
2: ¡Oh!
3: Novia de Kennedy, ¿cierto? Sí, mira, a ver. ¿No?
2: Este es el Dato Safari. No, pero está, pero ¿sabes qué? Esta historia está buena. Mira, la gente que está en el taco, ya, como mira, que saben que está.
3: Ah, no. Pese a que es una celebración típica norteamericana, Halloween. A ver, la leyenda. La historia comenzó a surgir el 78, o sea, está en hartos lados.
2: Perfecto.
3: Había una mujer rubia con largo vestido blanco en Avenida Presidente Kennedy. De acuerdo a los relatos, esta persona pedía a los autos que pararan, y cuando estos se acercaban, la mujer se subía al vehículo y se desvanecía a las pocas cuadras. Miguel Castañer, dice esta nota, uno de los taxistas que la recogió, señaló que la rubia lo detuvo y le indicó que siguiera derecho, por lo que él aceleró. Calculó unos 900 metros y me dijo, no corra. Miré por el espejo retrovisor y no la vi más.
2: ¡No!
3: Miré a todos lados y no apareció. Detuve el auto y me bajé a mirar. No la encontré. Eso dijo en el programa La Hermandad de Chilevisión el año 2017. Según el libro Guía Mágica de Santiago, historias de fantasmas, duendes y brujas, a fines de los 70, la prensa informó que la misteriosa mujer sería una joven que falleció en un accidente automovilístico en Kennedy con Jerónimo de Alderete. Ahí en Vitacura, cuando volvía de una comida con su novio.
2: No, nunca más tomo esa zona.
3: En tanto, sería. En el escrito se indica, según el diario La Segunda, que ahondó más, ya que afirmaron que un familiar de ella se habría comunicado con el medio para dar veracidad al relato. La rubia, María Infante, quien trabajaba para la Corporación de la Madera, falleció el 8 de agosto de 1978. ¿Qué es lo que hace? Bueno, eso se dice. Bueno, en 95 el cineasta italiano Arnaldo Valsecchi dirigió la película La rubia de Kennedy, protagonizada por la actriz chilena Carolina Fadich. En esta versión el fantasma pertenece a una colona alemana que murió hace cientos de años. Bueno, pero ese es el rumor. Nunca te había dicho La rubia de Kennedy.
2: Nunca me habías dicho esto.
3: Vieja,
2: siento,
3: perdón,
2: que nunca habíamos tocado Arjona. Y todo esto salió de una talla de que va a temblar. Ya, ¿ese fue el Dato Safari?
3: Sí, ahí taco. Saludemos a nuestros auspiciadores.
2: Ese fue el Dato Safari con Maca Hansen.
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2: Ay, ay, ay. Ahora tengo miedo. Te juro.
3: ¿Qué?
2: Imagínate si me aparece. Pero que se me suba a alguien y que se desaparezca otra vez. Oh.
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2: Emi, espérate, ¿cachaste que la primera parte de la mención la Maca la hizo
3: a veces
2: como Ronaldinho?
4: No. Sí,
2: sin mirar.
4: Gambeteando.
2: Estaba buscando otra cosa y te empezó a hacer la mención sin leer.
4: Estaba cerrando las páginas de La rubia de Kennedy.
2: Esta sí. Cabra es buena. 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
3: energética.
2: 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Una casa en un ¿Te tocaba a ti acá hoy día?
3: No. Vamos a una pausa.
2: Vamos a una pausa.
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6: Temperatura. 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En Pucón.
0: 12 grados.
6: Y en Santiago.
0: 14 grados.
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2: Es el ciudadano del mundo, porque detesta Antofagasta. No. Es el rubio natural que ha hecho de las suyas en el mundo de las leyes y también del TikTok. Porque en Antofagasta dice no hay internet. Es Juan Pablo Zamora. Arroba Zamora.ip. Socio minoritario, cada vez menos tienen esa compañía, pero nada. Sus hijos están asegurados. ¿Cómo estás, Juan Pablo?
15: Muy bien, amigo Kevin. ¿Cómo estás tú?
2: Bien, mejor que Antofagasta.
3: Bien, sí. ¿Y tú, buen abogado?
15: La perla es maravillosa. ¿Cómo estás, DJ Emi?
16: Bien, ¿y tú, buen abogado?
15: Bien.
3: Oigan, para partir,
15: quería referirme a algo del segmento anterior. ¿Puede ser o no?
2: A ver.
15: Que venía en el auto escuchándolos comentar los dichos del ministro.
2: ¿Ya? Sí, sí.
15: Que a mí me parecen desafortunados, pero creo que acá, como dicen los abogados, hay que distinguir. Okay. Y creo que el ministro contestó como abogado y no como ministro.
3: Ah.
15: Porque la pregunta fue, ¿puede ser merecedor un violador de derechos humanos y después un violador de niños claro. del indulto? Y la respuesta es sí. Sí, puede ser.
2: En rigor sí.
15: En rigor sí, la ley dice que sí.
2: Claro.
15: Y quien decide eso no es el ministro.
2: Entonces, presidente.
15: Si apareciera el ministro diciendo que no, estaría revelando. Ahora, yo creo que él contestó como abogado, lo que me parece criticable, porque él no le están preguntando su calidad de abogado, no es una clase de derecho.
2: Claro.
15: Es respecto a si lo que uno debería interpretar de esa pregunta es: ¿este gobierno o la cartera que usted dirige avalaría que esto, que es posible, porque no tiene una prohibición ese indulto, es posible que lo ejecuten? Y ahí uno podría decir claramente no. O sea, uno esperaría que contesten eso.
2: Ahí está la respuesta del candidato Kast cuando dijo en campaña:
15: claro,
2: no hay una ley y no lo vamos a. No está hecho, en el programa.
15: Y de hecho, si ustedes hacen muchísima memoria, hay un caso muy terrible del asesinato de un pequeño niño, que también hubo abuso sexual, que de apellido Zamorano Jones, que fue en los 90.
3: Él lo curro.
15: Y que estaba el asesino estaba condenado a muerte. Y el entonces presidente Eduardo Frei ejecutó el indulto y se conmutó la pena de muerte por una cadena perpetua. Entonces, uno podría decir, ¿cómo voy a decir que es imposible si ya ocurrió? Ahora, la ley puede haber sido, no es mi especialidad, puede haber sido modificada. Si es que hay modificaciones, uno debería ser muy taxativo de ciertas personas no pueden postular este beneficio.
2: ¿Ya? Entiendo que, Juan Pablo, comunicacionalmente el ministro tenía otra salida. O sea, decir,
15: obviamente,
2: legalmente, como abogado puedo decir esto, o sea, y si usted me pregunta si como gobierno lo vamos a hacer, no está dentro de nuestros planes.
15: Claro, o sea, que esté la posibilidad legal. Y que en estricto, muy estricto rigor, y yo creo que comunicacionalmente, muy equivocadamente, dicen, sí, está el espacio,
2: claro.
15: Uno debería decir, pero no lo vamos a hacer.
2: Claro.
15: ¿Cachai? O sea, no hay una prohibición legal para hacerlo, a menos que sí haya, y ahí los especialistas saben mejor que yo. Pero entonces, ahí yo creo que hay un tema de, a veces, autoridades responden como el experto en la materia y ya no lo son. O sea, no están ahí solo por ser buenos abogados, sino que están en un rol político. Y el rol político va más allá de la técnica.
3: Claro.
15: Y yo creo que es importante hacerse cargo de eso, no para cometer errores. O sea, si él sale y dice, no, imposible, que no es imposible. Yo saldría a pegarle, digo, mira el ministro torpe que no conoce la normativa que dice que es imposible. No es imposible. De hecho, ya ocurrió. Pero no te exponga. O sea, la norma permite. La verdad es que no está dentro de lo que nosotros pensamos hace.
2: Claro.
15: Y yo creo que eso es importante y podría ser, a lo mejor, no algo técnico jurídico, sino que técnico científico, que también podría ser así. La disposición legal permite que hayan tantos metros cuadrados de no sé qué, pero este gobierno prefiere no hacerlo.
2: Tal cual.
15: ¿Cachai? Yo creo que las autoridades no pueden quedarse con un argumento meramente técnico, porque uno espera de la autoridad política un manejo político también, no solo técnico.
2: Muy bien. Ahí está.
15: Eso quería decirles.
2: Asesoría gratis. ¿Eh?
15: Bueno, para terminar.
3: Esa fue buena abogada.
15: Buena abogada.
3: Oye, pero ¿y qué opinamos también? No vayamos para allá porque se nos va a caer el tiempo. ¿Viste? ¿De qué?
15: Se quiere vengar de que no tuvo el tecito completo, Kevin.
2: No,
15: dejó pasar.
2: No. Si el tecito fue completo con Mega Hen.
3: ¿Y tomaste alguna rubia en la Kennedy?
2: Ay, no.
15: No, me tocó.
3: No, pero
15: buenas historias de fantasma.
3: Buenas historias. Podríamos tener una sección
15: de. En Antofagasta teníamos las historias de los pirquineros, que son las personas que salían con un chuzo en la mano a hacer hoyo en el desierto y a ver si había salitre.
2: Juan Pablo Zamora vivió 5 minutos en Antofagasta.
3: Ya, perdón. Nuestro querido Juan Pablo Zamora es especialista en propiedad intelectual y de eso vamos a hablar porque hoy se habla de Laminitas. Yo les contaba a los chiquillos que en unos años más FIFA va a tomar el álbum, se lo va a quitar a Panini porque descubrió nuevamente que hay dinero. Como lo hizo con el juego de fútbol.
15: A ver, ojo aquí. Panini tiene la licencia.
3: Sí.
15: La va a tener hasta el próximo mundial.
3: Sí,
15: y esa licencia es millonaria. No la tiene por buena onda de la FIFA.
3: Lo ya, que pasa pues por es eso que... digo, la FIFA dijo, ahí hay dinero.
16: O sea, en vez de pasarle, entiendo, en vez de pasarle la licencia a Panini, va a decir, yo hago el álbum.
15: No, ya se lo ganó otra empresa.
16: ¡Ah, crees!
3: ¡Se lo quitó a Panini!
15: Sí, una empresa que, mira, hay una empresa que se llama Fanatics.
16: Sí.
15: Ya, tú la conoces, sí. Kevin. Es una empresa que partió vendiendo ropa deportiva, camisetas, qué sé yo. Pero fue comprando, se fue metiendo en el tema de las trading cards, que le gustan mucho a los gringos. Y fue comprando empresas importantes en ese rubro, como Upper Deck y también Topps, que son los que publican las tarjetas de la NBA, de la NFL, qué sé yo. Y esta empresa empezó a ir a todas las licitaciones de los eventos deportivos más importantes, que muchas las tenía Panini, y le fue ganando todas. Entonces el álbum de la Champions League es de esta empresa. El álbum de la NFL, de la MLB también.
3: Buen lobby. O sea,
16: alto lobby.
15: Y el tema es que ponen mucha plata. Y Panini, que es una empresa italiana, una empresa gigante,
16: mira,
15: que se funda en 1961 en la ciudad de Módena, Italia, donde conocen mucho a Kevin Felgueras. No, en verdad no. Pero podría haber sido.
3: ¿Porque es moderno?
15: Sí.
3: No. ¿Módena?
16: No. ¿Por qué? ¿Por qué? A ver, dilo.
3: Ya, no importa.
15: Porque
3: no importa,
15: era
3: importa,
15: muy famoso allá. No.
16: Ah, muchas gracias.
15: Muy famoso. Lo fundan dos hermanos y después suman a todo el familión. Y duraron, estos señores duraron bastante tiempo porque la fundaron en 1961.
16: Mira.
15: Y esto fue entretenido porque ellos compraron, las láminas ya existían, ¿ya? Pero al parecer se vendían el álbum con todas las láminas. Y eso, mira, era muy caro. Y a ellos se les ocurrió unas láminas que no se vendían, que la empresa que había editado el álbum no tenía cómo vender. Y ellos dijeron, y si armamos sobres al azar de a 5, 10 láminas y las vendemos una fracción de lo que cuesta,
16: claro,
15: comprarlas todas. Y la cuestión fue un éxito. Y vendieron millones, literalmente 3 millones de sobres, mira, con esas láminas. Y ahí empezaron a hacer, y se le ocurrió, italiano futbolero, ¿de qué hacemos esto? De la Serie A, que es la primera división de Italia. Para 1970 ya tenían la industria bien agarrada. Habían ya publicado álbumes con láminas de distintas ligas locales.
16: Juan Pablo, perdón, te quiero interrumpir ahí. En esta historia de Panini, ¿estos son los primeros gallos que hacen un álbum en el mundo?
15: No, pues sí existían. Ellos aprovecharon un negocio que estaba... Lo que no existía era que tú compraras el álbum y sobres con láminas al azar.
16: Perfecto, eso sí lo inventa Panini.
15: Sí,
16: el 60 y tanto.
15: O no sé si lo inventa, pero lo aplica.
16: Perfecto.
15: Y con eso encuentran un modelo de negocio exitoso para algo que hasta ese momento era muy caro y por lo tanto no era muy exitoso.
16: Claro.
15: Esta cuestión se vuelve furor y en 1970 ellos adquieren por primera vez la licencia oficial del Mundial de México, o sea, del Mundial de la FIFA.
16: Ok.
15: Y la mantuvieron y la van a mantener hasta el 2030, o sea, 50 años. Y no fue solo una, o sea, no le dieron la licencia por 50 años, sino que cada cierto tiempo la gente postulaba y siempre ganaba Panini.
16: Ah.
15: Ahora ya sabemos cómo es la FIFA, entonces, bueno, eso habrá que verlo, no hay denuncias. Pero acá hay algo interesante, porque Panini, como sabemos, desde el 70 es el álbum oficial del Mundial. Pero acá en Chile hemos tenido un montón de álbumes que todos piensan son el oficial del Mundial, porque son el más exitoso. Y no eran Panini, pues.
16: Eran Salo, ¿no?
15: Hubo Salo, sí, en general eran Salo.
16: Sí.
15: Pero hubo uno que, por ejemplo, lo publicaba físicamente Salo, pero Salo no aparece en ninguna parte del álbum.
16: Ah.
15: Que es el del Mundial del 94, que lo saca las galletas Mackay con TVN.
3: Okay. Ah.
15: Y que ese
3: toda
15: álbum,
3: la gente lo quería.
15: Todos lo querían. Ahora, tú decís, ¿pero cómo puede pasar esto? Entonces, como... Hay un evento que vende su licencia, que es el Mundial.
16: Claro.
3: El de 94, el del perrito.
15: Ese, el perrito Striker, Estados Unidos 94.
16: Estados Unidos.
15: ¿Cómo puede ser que alguien que vende la licencia, o sea, ¿para qué compro la licencia si puedo sacar un álbum así nomás?
16: Po? Claro.
15: Y el punto es que podía hacerlo, pero no tan sencillamente.
16: ¿El riesgo muy alto?
15: No es el riesgo, sino que cómo tienes que hacerlo.
16: Perfecto.
15: Por ejemplo, ¿qué le trae la licencia de FIFA?
16: Los jugadores.
15: No. ¿Qué trae? El logo de FIFA. La marca FIFA World Cup. o Copa Mundial de la FIFA.
16: Lo ibas a decir en portugués.
15: Sí.
16: Copa do Mundo.
17: Do Mundo.
15: Porque...
3: Ay, estoy escuchando
17: taza,
3: atentamente.
17: Taza do Mundo.
15: Taza do Mundo de FIFA.
3: Entonces le vende el logo, el uso del logo.
15: El arte oficial, el uso de las mascotas.
16: Ya.
15: Todas esas cosas vienen en la licencia oficial de FIFA. Entonces todos los álbumes estos en zona gris no tienen nada de eso.
3: Claro, no tienen el logo, ni la mascotita, ni
15: el del Mundial del 94 se llamaba Estados... El álbum se llamaba Estados Unidos 94. No Mundial.
16: Claro.
15: Y el de Francia 98, que era de Salo, se llamaba Chile en Francia 98, con la fuerza de todos.
16: Listo.
15: Porque no son dueños de ni el nombre Francia, ni el número 98.
3: Claro.
15: Ahora, si pones Campeonato Mundial de la FIFA 1998, ahí sí. Y todos esos no tenían los escudos de los equipos, tenían la bandera.
3: Ah, me acuerdo de ese álbum de Salo.
15: Claro.
3: Creo que mi hermano lo tenía.
15: Que aparece Fabio Cannavaro con Marcelo Salas en la portada. Y
3: se vende entero, ¿ah?
16: Mira.
15: Entonces, yo puedo sacar un álbum de un evento. Puedo. Sin
16: perdón,
15: autorización.
16: Duda, y las fotografías de las laminitas, ¿las puedo descargar de Google?
15: Buena pregunta, señor Kevin.
16: Aquí está, es mi buena pregunta de la semana. Aplausos para mí.
3: Ayer también tuviste una buena.
16: Cierto. La tela de la
15: mala,
16: próxima
15: mala
16: semana.
3: Pero es que ayer
15: la próxima semana viene con malas preguntas nomás.
3: Yo no dije nada, pero
16: dilo.
3: ¿Lo digo?
15: ¿Qué pasó?
16: Dilo.
3: Este está... coqueteando, pero ya sí. Yo traté de no decir nada, dije, mira, ¿sabes qué? A esta hora me voy a hacer la boba. No, eso fue el viernes pasado.
15: ¿Y cómo lo resultó, amigo?
16: No, pésimo.
3: Como dije, me voy a portar bien, no voy a decir nada, para no molestarlo, a ver si le sale.
15: Bueno, Kevin había preguntado antes, ¿la licencia trae las imágenes de los jugadores? No, los jugadores están agrupados en los sindicatos, en Chile tenemos el CIFUP.
16: Sí.
15: Hay una organización internacional que agrupa los distintos sindicatos de jugadores, organizaciones, cada país verá cómo se organiza, que se llama FIFPRO, que es la que vende los derechos, por ejemplo, para los videojuegos. Uh-huh. Por eso tú puedes tener un juego que deja de ser FIFA, pero que sin embargo tiene los nombres de los jugadores y los parecidos.
3: Me acuerdo que había algunos juegos que no tenían los nombres de los jugadores o de los equipos.
15: No
3: tenía el derecho de... No se podía jugar con el Chelsea, se llamaba como la ciudad nomás donde está...
15: Merseyside Blue era el Chelsea. Hay distintas capas de derecho. La de la imagen y nombres de los jugadores depende de los jugadores. Entonces, si tú llegas a acuerdo con FIFPRO, puedes ocupar sus imágenes. Ahora, cada foto además tiene el derecho de autor del fotógrafo que la sacó, pero obviemos eso por un momento y vayamos a que te permitan usar la cara de los jugadores.
16: Claro. Si yo quiero empezar a hacer esta triquiñuela, estamos en el paso a paso de cómo hacer un álbum flight.
15: No le digamos triquiñuela, pero sí.
16: No, dale. Por eso dije álbum flight. Entonces, no tengo que ocupar ningún tipo de nombre, logo que se relacione con el campeonato mundial. Las fotos de los jugadores es complejo. O sea, si lo quiero hacer, tengo que pasar
15: es
16: por alguna
15: autoridad. Tengo que conseguir ese permiso.
16: Pero ¿qué pasa si yo le pido a la IA que me haga caricaturas?
15: Pero no puede ser el nombre tampoco.
16: No.
15: Y no puede ser tan parecida tampoco.
16: No tan parecida, que sea caricatura como de cómic.
15: Sí, pero no puede ser tan parecida.
16: No, porque le pongo la oreja grande a Salas. O sea, le hago algún cambio, no sé, todos cabezones.
15: Lo que pasa es que el derecho de la imagen no es estricto en el sentido de que tenga que ser una foto tuya.
16: Ah.
15: Si alguien ocupa tu likeness, como dicen los gringos.
16: Ya, de cómo te ves.
15: Piensa que los videojuegos no son fotos de los jugadores. O sea... Puede incluir una foto, pero la figura en 3D del jugador...
16: No es el jugador,
15: no es una foto, es un conjunto de polígonos que se parecen a... Para eso tienes que tener una autorización. O podrías tener un problema, como el que tuvo Panini. Porque que tú tengas la licencia oficial del evento no implica, como les dije recién, que tengas la licencia para usar la imagen de los jugadores. Y el año 2010, Panini, que tenía la licencia del Mundial de Sudáfrica... no tenía los derechos de la selección chilena, que los tenía Salo, para ocuparlo en láminas autoadhesivas para álbum. Entonces, ¿qué ocurrió? Panini...
16: Perdón, Juan Pablo, ¿y Salo cuándo quiebra? ¿Quebró hace
15: 2013,
16: poco?
15: 2013.
16: Ah, justo después.
15: Y da lo mismo, podría estar quebrado, pero tener los derechos.
16: Ah, perfecto.
15: El punto es que Panini no los tenía. Entonces no podía sacar láminas. ¿Y qué hizo? Sacó un display ordinario de cartón y en vez de láminas, la selección chilena venían unos pop-ups. Entonces tú tenías como un cartoncito como lámina, le doblaba ahí el fondo y quedaba parado el Guaso Isla, Rodrigo Millar, ¿cachai? Y no podía completar el álbum, además. Entonces tuvieron que poner un añadido de las páginas tanto y tanto no son necesarias para completar el álbum.
3: Porque, a veces salía eso, así como disclaimer.
15: Claro, sí. Porque no eran láminas. Pero esto le generó a Panini una denuncia en el CERNAC y finalmente una condena por publicidad engañosa 6 años después, que lo obligó a pagar una multa que para una persona como cualquiera sería muy alta, pero para una empresa como Panini era nada.
3: Claro.
15: Pero perdón, igual es el antecedente importante.
16: Sí, Juan Pablo, perdón. No sé si tenemos tanto detalle de esa denuncia, pero la hace un particular, o sea, DJ Emi molesto con el álbum que compró.
15: Claro.
16: Ah, y de hecho, la multa es pagada al particular o a fondos públicos?
15: No, la multa, cuando se habla de multas, son a beneficio fiscal.
16: Perfecto.
15: Y la multa, perdón, el razonamiento de la Corte Suprema, porque esto se demoró 6 años este caso. Entonces llegó hasta las últimas instancias. El razonamiento de la Corte Suprema dice como agravante que se trataba de la selección chilena, que genera un fervoroso apoyo de parte especialmente de los más pequeños.
16: ¿Eso decía el fallo?
15: Claro. Entonces, si hubiera sido como, no sé, Cabo Verde quizá o algo así, ok, pero era la selección chilena en Chile. O sea, era la razón por la que la gente compraba el álbum. Creíamos, porque esta vez no vamos y están todos comprando y juntando el álbum.
3: Bueno, pero el del año, hace 4 años también quedó la embarrada.
15: Argentina fue tremendo.
3: Porque no habían laminitas.
15: De figuritas.
3: Sí,
16: ¿Cuál fue el último mundial al que fuimos? Sudáfrica, ¿no?
15: No, pues Brasil 2014.
16: Brasil 2014 con el Palo Pinilla.
15: Claro, yo estuve ahí en el estadio. Sí, maravilloso.
16: Fue tu culpa.
15: Oigan, otra cosa pasó.
3: Culpa.
15: Fue mi culpa, sí.
3: ¿Qué más pasó?
15: Ustedes dirían, ya, pero entonces Panini se queda tranquilo porque Panini paga una millonada a la FIFA para que venga DJ M y sus amigos fotocopiando cuestiones, cómo conoce a los jugadores, se consigue el permiso y saca igual la cuestión. No, Panini no se quedó tranquilo. Y para el 2002, Corea-Japón.
16: Corea-Japón.
15: Partido a las 3 de la mañana y a las 6 de la mañana también. Demandó a Salo por competencia desleal. Y perdió.
16: ¿Perdió la demanda?
15: Ganó Salo.
3: Es que siempre gana Salas.
15: Qué grande el matador.
16: Aguante,
15: matador. Si estás escuchando, yo le mando un gran abrazo y si me lo encuentro alguna vez, me voy a poner a llorar. Es verdad.
16: ¿No lo he visto nunca?
15: No, nunca.
16: Yo una vez
15: me pondría a llorar.
3: Ya.
16: Perdón.
15: Ok. Entonces, ganó Salo y eso fue uno de los argumentos porque el 2010, como estos derechos los tenía Salo también fue uno de los que estuvo en esa causa. O sea, si bien Salo no puede ser un consumidor, por lo tanto no puede recurrir al CERNAC, eso lo tiene que hacer un particular, Salo igual aprovechó el vuelito, digamos, y acompañó antecedentes. De acá me están impidiendo ejercer la licencia que yo tengo, porque al final el pop-up de cartón no está tan lejos de una lámina.
16: Sí, claro.
15: De hecho, mucha gente no armaba este respaldo, sino que le ponía pegamento y lo pegaba en el álbum nomás. Sí. Entonces, resulta interesante porque ustedes podrían imaginarse que salga álbum Rostros de Radio y no se consigue en el principio la licencia de este conglomerado. Entonces pone radio de música rock entre 70s y 2000s. Y sí llega a acuerdo con ustedes tres. Entonces está la lámina de Kevin, está la lámina de la Maca, está la lámina del DJ Emi, pero sale radio genérica, música anglo, ¿cachai?
3: Claro.
15: Es interesante porque esto se debe replicar en cada país. O sea, en cada país debe haber un álbum, como decías tú, pirata, entre comillas, pero legítimo, salvo que cometa el error de utilizar alguno de los logos, la mascota.
3: ¿Qué es lo que da la FIFA?
15: Claro. Y esto, en general, actitudes como esta, en doctrina, perdón la palabra leguleya, pero en doctrina se conoce como publicidad emboscada.
3: Oh.
15: Que es cuando tú tratas de aprovecharte del goodwill, del revuelo que genera un evento sin pagar la licencia. Y te tratáis de acercar. Entonces, cuando Chile iba al Mundial, todos los productos eran rojos, ponían unas pelotas de fútbol, da lo mismo,
3: sí.
15: No tenía ahí acuerdo con la selección ni con la FIFA, con nada, pero todo era rojo con pelotas de fútbol.
16: Sí.
15: Publicidad emboscada.
16: Ah.
15: Y eso, en ciertos casos, dependiendo de cómo lo hagas, y ahí está el detalle y el criterio de la autoridad, puede no ser sancionable. Entonces, la demanda de Panini el 2002 contra Salo por competencia desleal no era una locura.
16: Ya.
15: Porque tú podías decir, yo invierto en esta licencia, en todas las cuestiones, qué sé yo, y salgo al mercado y hay alguien que no, que paga una fracción de esto,
16: claro,
15: y sale a competirme con mejores precios o habiendo cerrado mucha plata.
16: Claro.
15: Y eso podría eventualmente ser una hipótesis de competencia desleal.
16: Oye, Juan Pablo, tú dijiste que Fanatics ahora tiene la licencia del álbum después del siguiente mundial.
15: Claro,
16: ¿viene, viene Uruguay, Argentina y otro país?
15: Sí, ese que nos pegaron la ninguneada más grande de la historia.
16: Viene ese mundial, después viene... ese es el último mundial con álbum Panini.
15: Sí,
16: y después 2030. Viene, claro, y después viene el de Fanatics. ¿Fanatics tiene que venir a hacer el álbum a Chile? ¿O van a venderlo a través de una empresa? ¿Cómo es ese negocio?
15: No sabemos. Y de hecho, Fanatics no tiene el know-how que tiene Panini ni la presencia que tiene Panini en todo el mundo. Fanatics mueve más plata. Y de hecho, aquí hay otro... No, nos vamos un poco. Pero Fanatics estuvo a punto de comprar Panini. Y eso al final no resultó. Y Panini demandó a Fanatics. Y Fanatics demandó a Panini por competencia desleal ambos. Diciendo que el otro había mentido en esta compra y que era solo para perjudicar los negocios del otro. Y Panini demanda a Fanatics diciendo que se están convirtiendo en un monopolio. Entonces, hay todo esto, tiene disputas fuera también.
16: Claro.
15: Ahora, el álbum Panini, el álbum oficial, tiene algunas versiones, o sea, está la versión en español, la versión, pero en general una versión internacional.
16: Ya.
15: Desde hace ya bastantes mundiales es una versión estándar que llega a todos los países con mínima modificación. Entonces, ¿cómo lo va a hacer Fanatics? ¿Va a sacar tarjetas de los jugadores al modo gringo? ¿Estas trading cards? ¿O va a sacar un álbum normal?
16: Que son carísimas, no, las trading cards.
15: Además,
16: pues, carísimas.
15: Pero no sabemos, pues. Y la gente igual, a ver, esto es chistoso porque la gente le tiene cariño a Salo, una empresa que hace muchos años no está. Entonces dicen, ah, Panini, no sé qué, sí. Salo, ojalá volviera Salo. Sacan a Panini, ponen a Fanatics. No, pero estos gringos no saben nada, que vuelva Panini. Decídete, pu. O sea, la primera de cambio traicionan, pu.
16: Sergio o Panini en algún momento tuvo láminas que no eran autoadhesivas, que había que pegarlas con pegamento.
3: Al principio era con sí, Stick Fix, que uno las pegaba.
16: Sí. Yo me cargaba Panini por eso.
15: Pero Salo también tuvo, sí, eso. También.
16: Ah, no, es que a Valpo solo llegaron las de Salo.
3: No,
16: no
3: te creo.
16: Ay,
3: el señor.
15: Si llegaron a Antofagasta, llegaron a Valpo.
3: Nuestro buen abogado explicándonos un poco de esta tremenda industria que es los álbumes y los derechos y lo que se puede usar y lo que no. Podríamos hablar de los videojueguitos y hacer eso de que en algunas épocas algunos no lo tuvieron.
15: De hecho,
3: los derechos.
15: Durante bastantes FIFA de principios de los 2000, Ronaldo Nazario, Ronaldo el brasileño, era jugador número 9, porque el nombre de él era demasiado caro, entonces no lo pagaban. En Brasil estaban todos los jugadores y número 9.
3: ¿Viste? Me gusta. Muchas gracias al buen abogado.
16: Tremendo,
3: aquí
16: Pablo.
3: En la 94.1. Vayan a seguirlo en su Instagram, @ siempre se me va, zamora.ip.
15: Así es.
3: Bien. ¿Le quieres mandar un saludo a tu...?
15: Sí, saludo a mi familia y especialmente a mi hermana Javiera, que viajó desde England para estar acá.
16: Mira.
15: Se está recuperando de una operación. Así que ánimo, que vaya bien. Pero vino para eso. Así que bien. Bueno.
16: ¿Está soltera tu hermana?
15: Amigo Kevin, dejémosle ahí. Y no,
3: te vamos a regalarte una canción, buen abogado.
15: Muy bien.
3: Esto es Coldplay. Amigo, que no sirven todas las micros. No siempre.
16: Quiero llegar a cualquier parte.
3: Estupendo.
15: Ándate a patas.
3: O toma la rubia de Kennedy.
16: No quiero fantasmas.
3: Nos quedamos con un temardo, es Coldplay en Rock and Pop.

0: Pablo Zamora nos visitaba hablando de laminitas, de álbumes y los derechos que tienen todas esas cosas. Dios mío, el medio mundo que hay. Nosotros saludamos a nuestros auspiciadores.
1: Perfecto, Maca Hansen.
0: Te lo perdí.
1: ¿Luces? ¿No?
2: No.
1: ¿No? ¿Qué?
2: Tengo otra, ¿no?
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3: Kevin.
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0: Dinero. Que no tengo. ¿Cómo la pausa?
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5: Es tu hora en Rock and Pop. 7:08.
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1: Maca Hansen, una pregunta y me contáis tú, ¿ya? Te voy a hacer una pregunta, pero tenéis que responder muy rápido.
2: Yeah. Onda,
1: sin pensar, mente en blanco y todo. Porque esta pregunta la hicieron a través de YouTube. I'm Really Ginger. Pregunta. Si ustedes pudiesen y quisieran escribir un libro, así como lo hizo Reiniero de Joe Vasconcelos, ¿de qué artista lo harías? Maca Hansen. Rápido.
2: ¿No me puedes preguntar eso? ¿Cómo
1: sí,
2: que me pregunte
1: sí.
2: cuál es tu banda favorita? Te digo, no sé. Yo lo haría sobre quizá una escena que es el metalcore que no es tan conocida.
1: Bueno.
2: Chilena.
1: Bacán. Yo lo haría de reggaetón.
2: Chilena.
1: Sí.
2: Para acotar. Sí. Michi, el mar.
1: ¿De qué escribirías un libro? De artista, musical, etcétera.
3: Cuando hice mi tesis, estuve entrevistando mucho tiempo a...
1: A los Kilos.
3: No, no. a la esposa de Alejandro Sivekin, que me olvidé el nombre.
2: Y yo puedo, mi tesis solo.
1: ¿Es la ella? Es la amiga de la...
2: ¿De qué lo haría?
4: Alex Van Banter.
1: Muy
2: qué
1: bien.
2: Qué lindo. Eso bueno. podríamos hacer. Sí, de Alex Van Banter. Sí, de Alex Van Banter falta de Teleradio Donoso, como toda su carrera. Sí.
3: Bélgica Castro.
2: Bélgica Castro. Sí.
3: Me había olvidado.
2: Sería un lindo.
3: No, fue muy bonito. Muy, muy, muy bonito. Porque entre los dos se complementaban las cosas que se olvidaban, que es lo que me pasó a mí recién. Lindo. Y necesité el complemento de Bruno.
1: Ah, mira.
3: No, y su historia de vida y todo. Muy bonito.
1: ¿Viste? Respondí a la pregunta de I'm Really Ginger en YouTube. Pueden mandar más preguntas. Maca Hansen, tenías algo que contarme que yo no tenía idea.
2: Pero que cayó un fanático de Sergio Lago. ¡De Sergio Lago! Aquí todos son fanáticos de Sergio Lago, así que sí. Todo lo harían. Sí. El DJ Sodoma y Gomorra lo haría.
1: Claro.
2: Nuestro buen
1: que de hecho hay un sticker que dice te amo Sergio Lago.
2: Sí, acá todos lo aman.
1: Sí.
2: Oye, aquí Cari Danae dice, Maca, ¿por qué no hacen el live en la mañana? Porque yo hago todo en la mañana, Cari.
1: O sea, básicamente la Maca llega, abre la puerta, prende las
2: no,
1: luces.
2: No, porque no tengo productora. Es la única el único programa en la mañana sí. que no tiene producción. Entonces no tengo que yo tener el celular en la mano mientras voy leyendo saludos, hablando de noticias, diciéndole a DJ que apriete bien los botones. Y
1: ahora, si llegamos
2: y contando chistes, muy importante.
1: Sí, si llegamos a 100.000 suscriptores, yo voy a venir
2: en pijama
1: a prender las cámaras para que Maca Hansen tenga camarita. Maca Hansen, ya, cuéntame qué onda con la roja femenina.
2: A las 7 de la tarde, o sea, ya partió, lo contábamos en la mañana, en el Estadio Nacional, está jugando la roja femenina, que se juega todo ante Ecuador en un nuevo último partido por la Liga de Naciones Femenina, que es el clasificatorio al próximo Mundial Brasil 2027. El equipo que dirige Luis Mena va a quedar libre en la fecha final, por lo que el duelo antes de la ecuatorianas marcará su fin en estas clasificatorias. Mira, la roja femenina está cuarta con 10 puntos, seguidas de justamente Ecuador. Chile necesita ganar para asegurar su lugar entre el tercer y cuarto, que da un cupo al repechaje.
1: ¿Okay?
2: No es que lleguen al tiro al mundial, pero podrían pelearla. O sea, es importante el partido de hoy.
1: Claro.
2: Ya, así que partió ahora a las 7, vamos a estar bien pendientes.
1: Eso, como dicen por ahí, aguante las cabras, aguante el fútbol femenino. Y todas esas cosas.
2: Espera, estoy viendo aquí a ver si podemos ver.
1: ¿Resultado en vivo?
2: No hay resultado en vivo.
1: Pero ¿y ADN? Llevan 20
2: aquí,
1: minutos.
2: Aquí, en Red Bull.
1: Muy bien.
2: Minuto a minuto, vamos, a ver. Minuto a minuto.
1: ¿Cómo vamos?
2: Minuto a minuto. ¿Dónde está el minuto a minuto?
1: Ecuador complica a Chile.
2: ¡No! ¡Basta! No quiero ver el minuto a minuto. Ya, vamos a la música. No quiero verlo. ¡No!
1: Lo primero, Ecuador complica Chile.
2: Chile sufre con la presión de Ecuador. Peor aún, la defensa de la roja parece frágil. ¡No! ¡No! Ya, lo quiero ver. Ya, vamos que se puede.
1: Eso, aguanta el escalón.
2: Esto

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1: Conversamos con la gente que van a hacer este viernes a través de nuestra cuenta de YouTube. Aquí Oscar Arevalo dice que preparar las clases para mañana. Wow. Pero aquí Yakusha dice saliendo para ver a alguien especial. Touch Pern Inch, no sé quién es, dice jugar Ragnarok. Mira.
2: Buen juego.
3: Ragnarok.
4: God of War Ragnarok.
3: Perfecto, gracias.
1: Y se viene un God of War nuevo. Ya, pero no hablemos de videojuegos que nos vamos a ir por las ramas. Y tú estás vendiendo no hablemos de eso.
3: ¿Yo estoy vendiendo?
1: Wolverine, sí, en
3: Bestmart.
1: Buen juego, chiquillos.
3: Ah, tú me ibas a contar algo y nos ibas a hacer una provocación. Sí. A propósito de algo que me.
1: Ah, sí, perdón,
3: estoy viviendo en este momento.
1: Me puse a hablar de videojuegos.
3: No, dale.
1: Ya. Esto pasó en San Fernando y les traigo la pregunta porque la verdad es que mira, que quien esté exento de culpa que tire la primera piedra.
3: Eso.
1: ¿Así se dice?
2: Sí, sí. ¿El religioso?
3: Quien esté libre de pecado que tire la primera piedra, Juan.
1: Ya, mira. Este caso sucedió que una psicóloga de 35 años tiene que pagar 6.296.362 pesos a la municipalidad de San Fernando. Todo esto se tomó en una decisión de la Corte Suprema y tiene como objetivo que la mujer restituya el dinero que le pagaron mal. 9 meses, un error administrativo, estuvo pagándole 9 meses, 2 veces su sueldo. Y mi pregunta es, más allá si lo que hizo está bien o está mal, ella dice que no se dio cuenta.
3: ¡Bah!
1: Mi pregunta hacia ustedes es, ¿qué pasa si les pagan mal el sueldo? No, aquí en este caso son 9 meses, pero no le voy a poner época. ¿Qué pasa si reciben 2 veces su sueldo? DJ Jerry, diga.
2: Pregunto.
3: ¿Preguntáis en serio?
2: Lo primero, sí, po.
3: ¿Notas si es Larry King?
2: Es que si son 2 veces mi sueldo, me doy cuenta, porque sí, es como mucha plata y digo... Espérate, no. Ahora, si son 10 lucas de más, puede pasar que diga, ah, está todo bien.
1: ¿Y si son
2: no pasa?
1: 100 lucas más de un bono que no sabes de que existe?
2: Yo digo, es que puedes decir, ah, ok, a lo mejor hiciste un reemplazo y sí. Y como va, no.
1: Pero 2 veces el sueldo es diferente, ¿cadan?
3: No voy a contar lo que está pasando, pero puede que esté o no en esa situación. Puede que sí o puede que no. Entonces yo tomé una determinación que es. Hacer como que esa plata no existe.
1: Ya.
3: O si es que me está pasando esto, no es que me esté pasando.
1: Ah, okay.
3: Hacer como que esta plata no existe hasta mucho tiempo más.
1: Ok, y esperar a ver qué pasa.
3: Y esperar a ver si me dice algo alguien si es que estuviera en la situación.
1: Ya, pero ¿acaso en 9 meses?
3: Claro, o sea, si el próximo mes pasara lo que no está pasando, yo creo que en el segundo mes yo ya diría, hey, algo está pasando, me están pagando de más. Chiquillos, ¿por qué? Porque me la van a venir a cobrar, si eso siempre te la vienen a cobrar.
1: Claro, pero en tu caso, tú no sabes quién fue.
3: Claro, si es que estuviera pasando.
1: Sí, si es que estuviera pasando, es un depósito que no sabes de quién es.
3: Exacto.
1: Ya, si es que estuviera pasando.
3: Exacto, y podría ser o no...
1: Tren de Aragua.
3: Mucha plata, sí.
1: Sí, podría ser o no, pero no existe.
3: Claro.
1: A mí me pasó, en esta radio me pagaron un bono que no era para mí, era para alguien de Radio ADN, y vi las diferencias de sueldo. Pero no vamos a hablar de eso. Y las devolví.
3: Ah, mira.
1: Algo así. Pero ya. Sí, conversó y todo. Pero
3: claro, es que lo más importante es...
1: Me di cuenta de que aquí no somos iguales.
3: La brecha salarial es lo más importante.
1: Es lo más importante.
3: Y dos, que al final, si fue una empresa la que te pagó... Loco, no te la gastes porque puede que vengan por ti en algún momento, como le pasó a esta chica. ¿Fueron cuántos meses? 9.
1: 9.
3: O sea, imagínate, pudo haber esta... Y no se dio cuenta. Sí,
1: y aquí
3: se dio cuenta.
1: Paola H&M tiene algo muy interesante.
3: A ver.
1: Dice, meto la plata al...
3: Depósito a plazo.
1: Depósito a plazo o a inversión. Y cuando me la pidan la devuelvo, pero los intereses ya quedaron en mi cuenta.
3: Oh.
2: Una vida.
1: Una viva.
3: Oye.
2: Bien.
3: Eso vamos a hacer.
2: Bien.
3: Muy bien.
1: Pero hay que devolverlo, es lo legal.
3: Sí, claro.
1: Pero igual es un error de otra persona. Pero tienes que devolverlo.
3: Sí, pues tenés que devolverle.
1: Hay una persona una vez que le depositaron mucha plata por error y que él desapareció. Dijo, no, sí lo voy a devolver, y desapareció.
3: Claro, que eran como 150 palos, no sé. A ver, Maca Hansen, te devuelvo la pregunta.
1: ¿Ya?
3: ¿Por cuánta plata
1: desapareces?
3: Sí.
1: Mil millones. ¿Por cuánto desapareció Hadwe?
3: Oh, no sé. Pero ¿sabes qué? Yo creo que por unos 5.000 millones de pesos yo desaparezco.
1: Eso va a decir.
3: Sí, o sea, como chiquillos, ya fue.
1: Hablando de cosas ilegales, ¿ah? Nosotros nos vamos a quedar con una canción cortita y al callo. Es Blur, Song 2, aquí en la 94.1. Somos todos quienes recurrimos a la ilegalidad.
3: Sí, pero es todo broma. Puede estar o no pasando.
1: Puede que suceda o no. Oye, la diferencia salarial.
3: ¿Dónde te pasaste?

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1: Oye, ya es viernes y tú has hecho con este 10 programas. O sea, el de la mañana y el de la tarde, 5 días seguidos. Entonces, tienes todo el derecho a decir automóvil.
0: Pero todos tenemos 20 pegas, así que estamos todos cansados. Está bien, está bien.
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0: Vamos a ir a una breve pausa y ya conversamos sobre The Jail. Donde fue Kevin a comer a una cárcel.
1: Me tomaron precioso.
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0: Temperatura Rock and Pop en Iquique,
1: 17 grados.
0: Y en Santiago,
1: 14 grados.
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11: Sheeran aterriza el 21 de noviembre en el Estadio Bicentenario de la Florida y va a estar DJ Emmy con lo que queda de su sueldo. Mientras por aquí lo escuchamos, Shape of You.

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1: Llegó el momento, todos los viernes, como ustedes saben, hablamos de restaurantes, hablamos de emprendimientos, pequeños emprendimientos que les está yendo bien, emprendimientos que necesitan un empujoncito, pero también hoy, como es viernes 5 de junio, recién pagados, con ganas de salir, el clima todavía no está tan helado, dijimos, hagamos algo diferente. Hablemos junto a The Jail Bar Chile, junto a Álvaro Beasler, gerente de marketing, que también es parte de Bar La Virgen, en donde vamos a hablar de un bar donde fue Kevin, un bar innovador, restaurante también, temático, inspirado en una cárcel. Conversemos de eso junto a Álvaro. ¿Cómo estás tú?
2: Hola, Álvaro. Ustedes, chicos.
3: Sí. Bienvenido. Vendría siendo nuestro gendarme, ¿o no? Sí, vos.
1: Es el alcaide. Es nuestro, es el alcaide.
3: Hola, señor alcaide.
1: ¿Cómo está?
2: Buenas noches, ¿cómo están?
4: Vamos a ver el personaje al toque.
1: Partamos por el inicio. Nuestro querido Kevin ya ha ido, pero para la gente que nunca ha aterrizado en este bar temático con una propuesta inmersiva, ¿de qué se trata?
2: The Jail es una puesta en escena cinematográfica. Es una puesta en escena cinematográfica que decimos que es un bar. Es un lugar donde la gente puede ir, tener una experiencia ultra inmersiva en un lugar espectacularmente preparado para hacer fotografías muy instagramiable. Cada rincón del bar merece una story en Instagram.
3: Es verdad. Sí. Oye, ¿nos podéis contar cómo uno va entrando al bar? Porque literal, cuando uno va entrando, te van tomando detenido, digamos. O sea, entra a la cárcel.
1: ¿En serio?
3: Sí.
2: Así es. Parte importante de este proyecto tiene que ver con lo inmersivo, y esto tiene se enlazó directamente con la gente que trabaja en el bar. Entonces, apenas tú entras, te recibe una anfitriona, tú pasas a la sala de interrogatorio y luego pasas a la cárcel, donde vas a tener que elegir tu ropa carcelaria, donde te vas a tener que sacar tus fotos en el mugshot, y de ahí en adelante empezar a vivir esta experiencia en donde participan garzones, jefes de local, guardias de seguridad, pasan cosas en la noche donde hay fugas, hay tráfico.
1: ¿En serio?
2: Hay de todo un poco. Así es.
1: O sea, tienen como actores también.
2: Es nuestro propio personal que recibe clases de actuación.
1: ¡Me encanta! ¡Era! Oye, pero están todos motivadísimos. Y Kevin, cuando tú fuiste, ¿qué pasó?
3: Ya, lo que pasa es que yo fui el 28 de febrero, cuando yo cumplí a las 12, y tipo una, dije, chao, voy. Y fui, entonces, 1 de la mañana, ya habían pasado todos los momentos,
1: ya, okay.
3: ¿Cachai? Pero hablé con una persona de ahí y me dijo, pero yo te tomo detenido. Y me pescó y me dijo, vamos a la cárcel. Y me llevó al subterráneo donde está, una celda, una cama, un water, es que está todo, es como si fuera la cárcel. Y me dejó ahí un rato. Sí, me tomó detenido.
1: ¿Por malversación de fondo?
3: Sí. Por todas las cosas, por recibir un sueldo que no me correspondía.
1: ¿Viste?
3: Y cacha que esto que decía tú, Álvaro, del mugshot, es cuando te toman la foto como de frente y de perfil. Entonces ponen tu nombre. Es todo muy bacán, de verdad.
1: La experiencia. O sea, una pregunta. ¿Yo puedo entrar al bar sin necesidad de pasar por la foto y todo? ¿O es algo que sí o sí se tiene que hacer?
2: No, por supuesto. Tú siempre puedes. A ver, tenemos una entrada que es ultra inmersiva, y para quienes de repente estén más apurados, hay una entrada lateral donde uno puede entrar directo al patio de celdas, al patio de detenidos, escoger su celda temática. Okay. Y disfrutar de la gastronomía y la coctelería que tenemos en The Jail.
1: La idea es que si uno va a The Jail Bar es pasar el rato bien y hacer algo diferente. ¿Por qué se les ocurrió hacer un bar temático sobre la cárcel? ¿A quién se llevaron preso?
2: Nosotros, nosotros trabajamos en un grupo gastronómico que es responsable de marcas como Bar La Virgen, Barba Azul, TPM... Y han empezado, hace algunos años empezamos a experimentar lo que eran los bares temáticos. Entonces se construyó Noguas Cantinas, que está muy inspirado en el mundo de Star Wars.
1: Sí. ¿Sabes que espectacular? Todavía no voy.
2: Por favor, vayan.
1: Yo soy una fanática de Star Wars y...
2: Te lo súper recomiendo.
1: Ya voy a ir.
2: Te juro que la puesta en escena es increíble. Incantum también, que está inspirado en el mundo de Harry Potter, que también es una puesta en escena espectacular. Y... nació esta idea de crear The Jail, esto un poco inspirado en The Hole, que es un bar en Buenos Aires muy conocido que también sigue la temática carcelaria.
1: Vos sabés que yo fui a Argentina 3 días y fui al bar temático, había que pedir hora con bastante...
4: ¿Fuiste a The Hole?
1: Sí, fui, pero a ver, Porque no alcancé a, porque yo iba, ah, aquí estábamos, y era con reserva. Porque sí. Buenos Aires es una ciudad muy grande. Bueno, pero no hablemos de eso.
4: No, perdón. No,
3: ¿y cómo era de Hall?
1: Era bonito, de verdad, parecía cárcel. Como que para hacer una cárcel era bonita, era diferente. También había uno de un metro. Que,
2: sí. En Buenos Aires hay varios bares temáticos. Uh-huh. Bueno, estamos hablando de la ciudad de la furia al final del día. Es el lugar donde la gente no duerme y la cultura que hay para salir de noche.
1: Como que se
2: con
1: usar.
2: Los amigos, la sí. diversión. Es una cultura que los hace tener un montón de bares muy entretenidos. Y resulta que los dueños suelen viajar todos los años a buscar nuevas ideas, a buscar tendencias, a ver qué es lo que hay en otros mercados de otros países, y nos pillamos con este bar y dijimos, yo creo que en Santiago podría funcionar. Así que 120 personas trabajaron durante más de un año.
4: Mira.
2: Para montar The Yale, entre escenografistas, gente que trabaja en efectos especiales, obviamente todo el personal que tiene que ver con la creación de la carta, barra, etcétera, experiencia, claro. Como les comentaba, hay clases de actuación, porque todo el rato en el fondo hay que estar pasando.
1: Y los domingos tienen visitas dominicales, sí. Ahí va Kevin. Ay, broma.
4: Como la cama que quedó abajo.
1: Estamos conversando con Álvaro Beasler de The Yale Chile en redes sociales, The Yale Bar, que está ubicado, ¿dónde está?
2: En Avenida Italia 1311.
1: Ahí está, en pleno ahora auge de bares en el lugar.
2: Sí, así es.
1: ¿El chileno le está gustando ir a bares inmersivos?
2: Sí, de hecho pasa algo bastante curioso. Los días, por ejemplo, domingos, uh-huh. Es muy familiar.
1: ¿No?
2: Mucha familia con niños, porque los niños, claro, entran en este mundo que es una escenografía. Les encanta, tenemos un menú kit, de hecho, en la carta, porque empezamos a ver que efectivamente se había transformado en un panorama familiar de repente los sábados de la tarde para almorzar, claro. Y los días domingos.
1: Porque es un bar-restaurante. No. Exacto. Hay que olvidar que también tiene la parte de restaurante. Lo que pasa es que hay algunos bares que no dejan entrar a menores de edad, pero este no es el caso. En la tarde ustedes van como un restaurante que está en la cárcel. Igual es entretenido el panorama.
2: Sí, tenemos una carta muy amplia. A ver, todo esto.
3: Perdón, parte... ¿cómo llegan a una carta si al final se tenían que inspirar en algo donde la comida no es muy buena, digo, que es la cárcel?
2: Bueno, todo esto parte porque, claro, hay una puesta en escena tan espectacular que era muy fácil desentonar con la carta. Mm. Entonces, hubo mucho trabajo, cariño y horas para lograr una carta robusta, encontrar una carta donde tienes un espacio para ir a almorzar, como para ir a picotear, tomarse un trago, etcétera.
1: Tiene unos taquitos en fuga.
2: Tenemos.
3: Eso comí. Y te pasaste. A mí me cargan los tacos en la tortilla que es amarilla.
1: Sí, sí. Pero estaba buena. Sí, tortilla de maíz.
3: Esa a mí no me gusta. Y me lo sirvieron en eso. Loco, es que te pasaste.
1: Y tienen el prontuario Flat Iron.
2: Ese es mi favorito.
4: ¿En serio?
2: Sí.
1: Y hoy día nos trajiste. Sí.
2: Una bandeja pabellón.
1: Sí. Carne de res, baby ribs barbecue, chicken wings, papas rústicas, pepinillos, coleslaw de la casa, aquí en la 94.1, y también viene con empanaditas.
2: Sí, empanaditas de champiñón, de carne mechada y de camarones.
1: Oh, ¿qué es lo que más piden? Kevin, aparte tú de pedir qué.
3: Yo me pedí los taquitos y quería pedir una carne, pero era muy tarde, entonces me iba a doler la guatita.
1: Yo opino que tenemos que comernos los camarones para que Lemmy no los vea.
3: Sí, nuestro querido DJMI es alérgico a los mariscos.
2: Ah, chuta. Entonces, hay que tener cuidado.
3: Pero lo entretenido de este safari es que hay tres empanadas, una es de camarón. O sea, una mata al Emi, las otras dos no. Emi, tienes que elegir y esto
1: no. No, eran de champiñón y mechado.
2: Champiñón mechado y camarón, así.
4: Hay una que puede matar al Emi en vivo.
1: No, elige.
4: Elige.
5: Pero la marqué tú.
1: No.
4: Ya, la marqué yo.
5: Sí, vos.
4: Ya, elige la empanada.
5: La que yo creo que es la correcta.
4: Claro, cualquiera, o sea, tienes...
5: Esa.
4: Ya.
1: ¿La del medio?
5: Ok. La del medio.
1: Bueno, hablando entonces de la carta, participó mucha gente para no desentonar. ¿Y de los tragos, cuál es el más pedido?
2: Tenemos una coctelería de autor que está funcionando súper bien. ¿Encontraste la...?
4: Era la de camarón.
2: Era la de camarón.
5: ¿En serio? Me hice muerto.
4: ¿Sí? Esa es de champiñón. Muy bien, Emi. ¿Estás para jugar ruleta rusa?
5: Por supuesto. Gracias.
2: Tenemos una coctelería autor que está funcionando súper bien.
3: Bueno.
2: Actualmente no tenemos un cóctel que esté sobresaliendo por el otro, uh-huh. Pero lo que sí quiero dejar los invitados, porque nuestra coctelería autor está viniendo también en presentaciones temática. O sea, tus tragos te llegan dentro de una bóveda, dentro de una cárcel, te llegan tragos esposados también.
1: Mira. Acá está el de Sweet Mafia. Orange is the new shot, como Orange is the new black. Sí. Tequila blanco, bourbon, mandarina, oh Dios mío. Distrito Rojo. Muy bien.
2: Distrito Rojo es el más pedido por las mujeres.
1: Ay, mira.
3: ¿Qué tiene Distrito Rojo?
1: Voy. Tiene gasificado de gin. Vodka, infusionado con albahaca, cordial de frutilla y jugo de limón.
2: Es súper rico.
1: Sí. Yo me lo habría pedido, hay que decirlo. Tienen Frozen Alcatraz, Pisco Sour versión de Jail.
4: Epa.
2: Sí, tenemos varios tragos temáticos y obviamente también tenemos toda la coctelería clásica. Así que.
1: Y chops.
2: Tenemos chops. Tenemos toda la coctelería clásica, cervezas, hamburguesas, carpachos, hay unas ensaladas que son espectaculares, mira, cortes de carne súper, súper ricos y tablas como las que tienen ahí.
3: Oye, ¿de qué horario a qué horario están abiertos y qué días de la semana, por si esto se puede transformar en un panorama para ir a la hora de almuerzo?
2: Los días sábados y domingos estamos abriendo a la 1 de la tarde y se está cerrando entre 3 y 4 dependiendo del día. Mira. Y los días de semana a partir de las 5 de la tarde también hasta la 1:45, 2:45 dependiendo de el día.
1: El flujo.
3: O sea, un after office está perfecto.
2: Absolutamente, sí.
3: Maravilloso.
2: No solamente after office, estamos teniendo también carretes corporativos.
1: ¿Oh?
3: Eso te iba a preguntar. Sí. De hecho, si puedo eventos reservar así como todo el local o gran parte del local o una parte de la cárcel.
2: Puedes reservar toda la cárcel o puedes reservar ciertas secciones dependiendo de qué tan grande va a ser tu evento corporativo.
3: Mira.
2: Y está bueno porque las empresas están haciendo mucho team building. Están aprovechando las instalaciones, que hay cárceles, que deja encerrado uno, entonces están los buenos, los malos, y se hacen estas típicas actividades de team building para unir al equipo.
1: Para unir. Oye, y aquí, de aquí, ¿quién sería la cárcel?
5: El Emi.
4: ¿Por qué?
3: Sí. Amigo, miremos tu mochila.
5: Mira mi mochila. Mira mi mochila.
1: Oigan, y los jueves, viernes y sábado, está hasta 3:45 a.m, dependiendo obviamente del día.
2: Sí.
1: Porque cuando está flojito se le dice cuando... Está lloviendo, quizás.
3: Claro, o sea, que hay poquita gente.
2: Nuestros horarios, o sea, siempre va a estar abierto. Uh-huh. El fin de semana hay que sí o sí reservar porque está complejo conseguir mesa, uh-huh, en el sentido de que estamos todavía haciendo una novedad importante dentro de Santiago. Y la gente está yendo a conocer y está llevando a sus conocidos. También está yendo mucho extranjero que está por ahí consumiendo alguna publicidad que está rondando sobre The Jail y se está transformando en un centro turístico también.
3: Cuando fui yo, no había mesa a la 1 de la mañana.
1: ¡Wow!
3: Y me senté en la barra. Y el barman fue terrible buena onda para explicarme los copetes que estaba haciendo, porque yo, sapo, me empecé a preguntar, amigo, ¿y qué está haciendo? Y en vez de mandarme la cresta, me dijo, no, mira, estoy haciendo esto y podría mezclar esto con
1: eso.
3: Eso
1: es importante, mucha muy gente bacán. No se sienta en la barra por vergüenza.
3: Sí.
2: Sí. Se ha perdido un poco eso de tener sillas en la barra en los bares. Mm. Y cuando estábamos terminando de Yale, fue una de las últimas decisiones que se tomó, fue tener sillas en la barra, porque pensamos que eso, como que esa costumbre se está perdiendo.
3: Sí.
2: Y en realidad es parte del alma de esto. Es como icónico también, así que...
3: No, muy bacán la experiencia. Oye, ya que tienen de Yale, Nowas, Incantum... además de lo otro, Barba Virgen, Barba Azul.
2: TPM también.
3: TPM. Ya.
1: No me hables de Barba Azul.
3: ¿Se podría venir otro temático? ¿Piensan ya en otro proyecto?
2: Sí.
1: Oh.
2: Sí. De hecho, muy buena pregunta. Estamos ahora trabajando en un proyecto que debiese abrir en un mes más o menos.
1: Oh, ¡epa! Lo invitamos para
2: decir.
1: Hagamos el programa desde allá.
2: No. Por favor.
1: ¿Y de qué se puede saber?
2: Sí, están invitadísimos a hacer algún capítulo allá.
3: Me encanta.
2: Me encantaría recibirlo y que podamos salir en vivo desde
3: allí. ¿Y de qué es el nuevo?
2: El nuevo proyecto se llama Zelda 13 y es una ampliación del mundo narrativo de The Jail.
1: Ah.
2: De hecho, va a estar físicamente en el mismo lugar, pero en el segundo piso. Zelda 13 va a tener entrada por Condell.
1: Es como The capuchinos.
2: Jail. Claro.
3: Capitán Jagger.
2: Algo así.
4: Me encanta.
1: The Jail.
2: Qué buena comparación.
1: Perdón.
3: Bueno, no, pero perfecto. Sí. Entiendo que la Cámara de Diputados está reservando. No, que
1: va a tener mesa de ping-pong, de pool. No, bromas. Bueno. Está bien. Pero podría ser como las cárceles que estuvo. el Guzmán, colombiano.
4: El Chapo Guzmán.
1: El Chapo Guzmán. Sí. Podría ser una gran cárcel.
2: Mira, en el piso número uno tenemos The Jail, que es una cárcel cinematográfica, y Celda 13 está en el mismo edificio y es un área de celdas en donde pasan cosas un poquito más paranormales.
4: Vamos.
2: Con la presencia de personajes muy, muy famosos en el mundo del terror. Estamos armando algo que está quedando realmente espectacular. Sí o sí van a estar obviamente invitados para la inauguración.
4: Buena, bacán.
2: Y
1: no te puede dar miedo.
4: No me da miedo.
2: Apenas salga, vamos a molestarlos de nuevo para venir a contar a la gente de qué se trata el proyecto de Celda 3.
4: Bacán.
1: Conversábamos de Jail Bar, que está en Barrio Italia. Vayan, ya lo saben, fin de semana hay que pedir reserva porque se llena. Si no, también pueden ir a la hora de almuerzo como un lugar para conocer. Un lugar turístico que se está llenando porque hay propuestas diferentes. La noche está pasando mucho en nuestro país. Se está volviendo a salir. Yo encuentro excelente. Sí. Vaya a tomar. Y esto es un momento diferente. Vaya con la camarita, con el celular cargado porque lo va a pasar bien.
4: Sí, tal cual.
2: Así es.
4: Mi querido, ¿algún saludo al equipo, a las personas, a los actores?
2: Enviar saludos primero al personal, a todo el equipo de garzones y jefes de local, porque al final del día ellos son los que corren con la inmersividad del lugar. Saludar también a todo el equipo comercial de Yale que montó este tremendo espectáculo y que de verdad la gente está disfrutando mucho. Y invitar a la gente a seguirnos en Instagram en @thejailchile.
1: Eso, muchas gracias Álvaro por venir.
2: Muchas gracias a ustedes por esta tremenda invitación.
1: Nosotros vamos a saludar a nuestros auspiciadores antes de terminar el programa de hoy. Día viernes, la gente ya está saliendo, se está preparando y vamos a saludar a...
4: Aquí podríamos saludar a Jail Bar. Si quisieran.
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1: en un árbol. Yo salvé a DJ Emi del fallecimiento, me comí todos los camarones.
4: Bien. Es verdad, y yo me comí la empanada de camarón que él eligió para morder. Amigo, hay carnecita que va a venir Mitzi y Brunito a comer también. Álvaro, te pasaste, muchas gracias.
2: Oye, no, muchas gracias a ustedes por esta tremenda invitación.
4: Y no te olvides de nosotros para las cositas de terror. Podemos ir a grabar cositas con la marca.
1: Miedo.
2: Oye, a través de los amigos de Borus, los voy a dejar invitados con un consumo para todo el equipo de... ¡Ay!
4: De quebrar sin haber abierto.
1: Sí. Muchas gracias por venir. Gracias a la gente que se conectó a nuestro YouTube, @rockandpopfm. Gracias a DJ Yemi por todo.
4: Gracias a ti,
1: Kevin.
4: Besito, Maquita.
1: Gracias a Mitzi Belmar. Un besote a nuestra productora, Brunito Camaritas, a todo el equipo. Nosotros nos vamos despidiendo con un dato.
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1: Nos vamos a ir con Franz Ferdinand. ¿Vas a tomar algo hoy día?
4: Sí, vamos a hacer una michelada en la casita. Porque tengo a mi
1: gatita. ¿Se toma hoy?
2: En DJ.
4: Muy bien.
1: DJ, bien. DJ, ¿y para allá vamos?
4: Una piscola, sí.
1: Sí.